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4: Anthony El Choco Lozano aparentemente está listo para volver a jugar al fútbol después de su lesión con el Santos de la Liga MX. Su recuperación es una realidad. Está a punto de regresar, lo platicamos en el minuto de Fútbol de Primera.
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4: Choco Lozano, que estuvo aproximadamente entre 10 a 11 años jugando entre equipos de primera y segunda división en el fútbol español, regresó a la zona de la CONCACAF para jugar con el Santos del fútbol mexicano. Tuvo una participación regular en el fútbol azteca hasta que cayó con una lesión de rotura de menisco de una de sus rodillas. Eso lo apartó totalmente del fútbol por exactamente 8 meses. Está listo para regresar y es casi un hecho que jugará con el Maratón de San Pedro Sula en la Liga Profesional Catracha. El Choco no dijo no a la selección aún. Se presume que estará en los próximos días dando una respuesta sobre eso, pero lo más importante es que regresa. En el minuto de fútbol de primera les habló Quique Lanza.

0: gracias, muchas gracias, muchas gracias. Pero no tengo dinero, pero grande corazón.
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1: Y esta va para todas las chicas.

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0: vas a amar.
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2: Amigos, ya regreso con algunos de estos artistas. ¡No se vaya! Y...

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Si le gusta la buena música, ya regreso con canciones como esta. No.

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2: Hola, te mando este mensaje para decirte que te extraño, que daría todo por amanecer a tu lado porque eres el amor de mi vida y contigo se ve que sería muy feliz. Con esas palabras intentas conquistar a alguien, claro, siempre mostrando tu mejor lado. ¿Pero qué pasa una vez que te casas y pasan 10 años? Ay, esta vieja ya me volvió a escribir que no tiene otro que hacer nomás darme lata, lata, ¿qué es eso?
3: Te enfadan completamente, qué bárbaro, y no debería de ser así. Se supone que cuando te casas con la pareja que amas es para siempre, el amor tiene que perdurar.
2: ¿Qué fue lo que mató el amor? Quizá esta historia lo hace saber a todos ustedes que están preguntándose lo mismo.
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2: ¿Quién mató al amor? Hubo una vez en la historia del mundo un día terrible en que el odio, que es el rey de los malos sentimientos, llamó a todos. Todos los sentimientos negros del mundo y los deseos más perversos del corazón humano llegaron a esta reunión con la curiosidad de saber cuál era el propósito de esta reunión. Cuando todos estuvieron, habló el odio. Amigos, compañeros, los he reunido aquí porque deseo con todas mis fuerzas matar a alguien. Los asistentes nos extrañaron mucho, pues el odio siempre quiere matar a alguien. Sin embargo, todos se preguntaron entre sí, ¿quién sería tan difícil de matar que el odio los necesitaba a todos? Compañeros, quiero que maten al amor. Muchos sonrieron malévolamente, pues más de uno le traía ganas al amor. El primer voluntario fue el mal carácter, quien dijo, yo iré y les aseguro que el amor habrá muerto. Provocaré tal discordia y rabia que no lo soportará. Al cabo de un año se reunieron todos otra vez y al escuchar el reporte del mal carácter, quedaron decepcionados. Lo siento, intenté todo, pero cada vez que sembraba una discordia, el amor la superaba y salía adelante. Fue entonces cuando diligentemente se ofreció la ambición, que haciendo alarde de su poder dijo, en vista de que el mal carácter fracasó, iré yo. Desviaré la atención del amor hacia el deseo por la riqueza y por el poder. Eso nunca lo va a ignorar. Y empezó la ambición su ataque hacia su víctima, quien efectivamente cayó herida. Pero después de luchar y salir adelante, renunció a todo deseo desbordado de poder y salió triunfante. Luego el odio envió a los celos, quienes burlones y perversos inventaban toda clase de artimañas y situaciones para despistar al amor y lastimarlo con dudas y sospechas. El amor confundido lloró, pero pensó que no quería morir y con valentía y fortaleza se impuso sobre ellos y los venció. Año tras año, el odio siguió su lucha enviando a sus más hirientes compañeros. Envió a la frialdad, al egoísmo, a la indiferencia, a la pobreza, a la enfermedad y a muchos otros. Todos fracasaron. El odio convencido de que el amor era invencible les dijo a los demás, nada se puede hacer, el amor ha soportado todo. Llevamos años y años insistiendo y nada logramos. De pronto, en un rincón del salón, se levantó un sentimiento poco conocido. Vestía todo de negro y con un sombrero gigante. Su aspecto era fúnebre como el de la muerte. Yo mataré al amor, dijo con seguridad. Todos se preguntaban quién era aquel ser que pretendía hacerlo solo, lo que ninguno pudo conseguir. Con el paso de los días, el odio volvió a convocar a todos los negros sentimientos para anunciarles que por fin el amor había muerto. Todos estaban más que felices, sorprendidos. Aquel sentimiento del sombrero negro habló. Ahí les entregó al amor, totalmente muerto y destrozado. Y sin decir más, se marchó. Espera, dijo el odio. En tan poco tiempo lo eliminaste por completo y no hizo el menor esfuerzo para vivir. ¿Quién eres? Aquel sentimiento levantó por primera vez su horrible rostro y dijo, soy la rutina. No permitas que la rutina destruya tu salud, tu familia, tus amigos, tus amigas, tu amor al trabajo y que todos los días de tu vida sea el día del amor y de la amistad. Vale la pena, ¿no crees?
5: Corazón

0: Oiga, usted en su infancia quizás nunca tuvo ni siquiera una bicicleta. Mas sin embargo, sus hijos manejan un carro. Usted nunca pudo comprarse esos tenis que tanto le gustaban. Y sus hijos tienen hasta 5 o 6 pares ahí en su closet. Ahora, la pregunta es, ¿les hicimos un favor o les estamos haciendo daño?
1: Estamos criando una generación de flojos, de cobardes, a los cuales no les dejamos sufrir, a los cuales les solucionamos la vida. Y cuando ustedes y yo, queridos adultos, nos morimos, ellos van directo al suicidio, porque no son capaces de enfrentarse a la primera de las crisis humanas, que es la muerte de los que amamos. Estamos formando una generación que no quiere el sufrimiento, que no quiere que le digan que no quiere que le den una negativa ante sus peticiones, caprichos y berrinches. Estamos formando desde los más pequeños a una generación que no quiere asumir el sufrimiento en su propia vida. Queremos una generación de niños, niñas y jóvenes que tengan moto desde los 5 años para que no tengan que caminar. Queremos una generación de niños y jóvenes que tengan lujos, que tengan teléfonos, que tengan Xbox, que tengan cualquier cantidad de lujos que ustedes y yo no tuvimos. Y que por eso tenemos en el corazón algo de temor a Dios. Y por eso nuestros hijos, en lugar de estar esta tarde aquí, tenemos muchos en las cantinas, tenemos muchos en los piques, en las motos, tenemos muchos en su casa, acostados, viendo televisión.
0: Esto que acaba de escuchar lo dijo un sacerdote. ¡Qué gran verdad! Y muchos padres seguirán ignorando esa verdad. Le digo algo, los vagos se forman en las casas, en las familias que no ponen reglas, límites, márgenes y responsabilidades. Antes papá nos pedía que hiciéramos algo y lo teníamos que hacer inmediato. Hoy pídele a un chamaco que te ayude a lavar el carro o a sacar la basura, lo ofendes. Y ahora se hace el enojado o la enojada. Así, como dice la canción, ¿a dónde vamos a parar con hijos que no quieren hacer ningún esfuerzo? 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

0: muchachos.
1: ¡Wow!
0: Estás dormido y claro, estás pensando, ay, ¿quién me estará escribiendo? ¿Quién estará pensando en mí ahorita?
2: Exacto.
0: Y te fijas, nadie en el mundo cruel se acuerda de ti.
2: Nadie, ni en el mundo me hacen.
0: Ándale. Bueno, qué cosas de la vida. Uno tiene pareja en esta vida para tener paz y tranquilidad, no problemas. Hay gente que duerme y vive estresado. ¿Por qué? Porque pues la otra persona ya te trae con enojos.
2: Claro.
0: Con situaciones que a veces dices, ¿sí me estará siendo fiel o no? Tú mereces una pareja, mande, diga antes, porque ese suspiro se oyó muy grande. Diga, ese suspiro como de dolor, como de encierro.
2: Ay, no, es que sí, la pareja se vuelve muy tóxica, no te deja vivir la vida.
0: Por eso mereces una pareja que no te mienta ni te oculte cosas, que te respete, que te apoye en todo momento, que resuelvan los problemas hablando, te dé amor y confianza, te motive a seguir tus sueños, que no te haga dudar de la relación y no permita que se meta nadie en tu relación, porque el amor es de pareja, o sea, de dos. 3, no se vale. 4, ya es peregrinación. 5, no, pues ya toda la familia metida ahí dando sus opiniones.
2: Exacto.
0: ¿Que no, señor Andy Valdés?
3: Sí, no. Es de dos, nada más.
0: Exactamente. Respeto a la relación de pareja.
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0: Ramón Ayala tiene alergias.
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0: Señoras y señores, un privilegio tener al señor Emanuel. ¡Qué agasajo, Emanuel! ¡Buenos días!
8: Gracias, Lucas, gracias. Gracias por venir en tu programa. Pero gracias por cantar.
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1: Buenos días, Viva de México. Ya es lunes y arrancamos semana y despedimos mes.
2: Ay, sí, como se los prometí la semana pasada. Soñé que volvías. Espinoza Paz y Pedrito Fernández, a dueto, estreno mundial.
1: Hoy.

0: Esa va a ser un éxito. Va a ser un éxito.
1: Sí, es Pedro Fernández y Espinosa Paz y pinta para éxito, como lo dice la experta de la música, la diva de México.
0: Gracias. Y les traigo otra.
1: ¿Cuál es, diva?
0: Me presentaron hace una semana, me mandaron, bueno, un cachito. Y me gustó y les dije, va a ser éxito. Josy Cuen, Nuestro Secreto. El coro y lo que dice es que son de esas relaciones que... es nuestro secreto.
1: ¿A poco?
2: Si estás en mis contactos, con otro nombre que no es el tuyo.
1: ¿Hoy?

0: creer tú.
1: Te quiero, pero shh, este es nuestro secreto. Ay, qué bonita canción, muchachos.
0: Te quiero, pero este es nuestro secreto.
1: Ya la pueden buscar en todas las plataformas como de rica. Gracias, Alex. Al rato regreso.
2: Así comenzamos la semana, señoras y señores. Proposiciones musicales del 2026 con la Diva de México.
1: Gracias.
2: Gracias, Diva.
1: Gracias.
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1: La bendición de un matrimonio son los hijos. Dios te los da para que los cuides, los guíes, los orientes y los protejas. Pero ¿qué hay de aquellos padres que se quitan el fajo y le dan a la inocente criatura hasta que se cansan, señor Aníbal Dés?
2: No, Alex, pues no se vale. Y es que hay veces que uno también pues desquita la frustración o vienes enojado del trabajo y pues los que lo pagan son los niños. Además, yo creo que esas épocas ya, pues ya pasaron, ¿no, Alex?
1: El borracho que se va a la cantina y regresa a casa y todo el mundo a esconderse porque al tipo le da por pegarle a la familia.
2: Sí, y a todos, y es un terror, saber que ya va a llegar.
1: Espero que usted no sea ese tipo de personas cobardes que hacen eso en su casa, y si lo hacen, espero que este mensaje le haga entender que como jefe de la casa hay que ganarse la admiración y el respeto, no el temor. De ninguna manera es aceptable que un hombre que está programado o se espera que te cuide, que te dé lo mejor, te venga a golpear, a maltratar, ¿no, Andy? Tanto
2: no,
1: a la esposa
2: claro que no,
1: como
2: Alex,
1: a los hijos.
2: Además, como tú bien dices, hay que ganarse el respeto y no el temor.
1: ¿Cuántos niños no han muerto en las manos de su propio padre o su propia madre? Los niños maltratados.
3: Mi nombre es Sara, 3 años de edad. Mis ojos hinchados, no puedo mirar. Debo ser estúpida, debo ser mala. ¿Por qué otro motivo? Mi mami está enojada. Quisiera ser mejor. Quisiera fea no estar. Entonces tal vez mi mami me quiera abrazar. No debo hablar. No debo hacer mal. De lo contrario, todo el día me va a encerrar. Cuando mami regrese, trataré de ser buena. Mejor no haré nada para que no se vaya a molestar. No hagas ni un ruido. La puerta acabo de escuchar. Mi papi ha llegado, borracho de un bar. Lo escucho enojado, mi nombre gritar, y contra una pared me trato de resguardar. Trato de esconderme de su horrible mirada. No aguanto el llanto, me siento espantada. Me encuentro llorando, me grita, me insulta. Me dice que sus problemas son por mi culpa. Me empieza a golpear, me sigue gritando. Me logro soltar y corro tropezando. Caigo al suelo, mis huesos doliendo. Papá me dice palabras que yo no le entiendo. Perdóname, le grito, pero ya es muy tarde. Su rostro desencajado parece que arde. Los golpes y las palabras me duelen de verdad. Le pido a Dios misericordia y piedad. Por fin él termina y camina a la puerta, mientras yo en el suelo quedo casi muerta. Mi nombre es Sara, 3 años de edad. Esta noche mi padre me mató sin piedad.
4: Existen millones de niños como Sara en el mundo. Sus hijos no pasan lo que Sara, ¿verdad?
1: ¿A ti alguna vez te pegó muy fuerte tu mamá o tu papá, Katrina?
5: No, definitivamente no. Yo creo que no, yo no le di motivos para que lo hiciera, pero sí un regaño, una llamada de atención sí lo hizo, pero jamás me pegaron.
1: ¿Y a usted sí le dieron con todas las ganas, señor Andy Valdés?
2: Pues sí, Alex, en algunas ocasiones, pero fíjate que mi papá pues, luego se arrepentía y lo escuchaba, pues ahora sí que lamentarse con mi mamá, pero pues era mi padre, Alex.
1: Bueno, desgraciadamente sí hay muchos papás que abusan de su posición, de su jerarquía, y pues esa no es la manera de corregir a los niños, créamelo. Con amor y con palabras se entienden mucho mejor, y yo creo que yo me voy a poder ir a mi tumba diciendo, bendito sea Dios, yo nunca tuve que levantarle la mano a mis hijos. Y a mi mamá, al contrario, y así como que le daba gusto darme mis catorrazos. Muchas veces uno se los merece, Andy, pero a veces, desgraciadamente, uno no entiende por qué llegan a ese punto los padres. Bueno, espero que esa no sea su situación en casa o no haya sido. Buenos días, les saluda.
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0: 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Si le gusta la buena música, ya regreso con canciones como estas.

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Oiga, si le gusta la buena música, no se vaya. Ahora vendrán estos artistas.

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1: A ver. El vuelo más largo del mundo es el de Singapur a Nueva York. Un total de 20 horas. ¿Qué voy a andar volando 20 horas? Un ataque de ansiedad, calambres y almorranas. Eso es lo que me va a dar. Pero si este es el más largo que existe, entonces ¿cuál será el vuelo más corto del mundo? El vuelo más corto del mundo se lleva a cabo en las Islas Orcadas, al norte de Escocia. Se trata de la ruta aérea entre Westray y Papawestray. Dos pequeñas islas que tienen una distancia de solo 2,7 kilómetros. Tan cerquitas que pueden verse a simple vista. Este vuelo es de 20, no, ni 15, ni 10, ni 5, sino que de... ¡un minuto!
2: ¿Qué dices?
1: Así es, en el 2025 el youtuber Ramilla de Aventura visitó las islas para ser testigo de este vuelo.
3: Ahora tengo que ver cómo pasar un rato o unas horas aquí en Papawestry, donde veo que no hay apenas nada. Volveré al aeropuerto a las como 3 de la tarde para volver a Westray. Voy a tomar el vuelo más corto del mundo en la otra dirección. Veremos a ver cuánto tarda en la otra dirección, porque depende mucho de cómo sople el viento. El récord del mundo de este vuelo son 57 segundos.
1: En este vuelo se mueven estudiantes, maestros, médicos, de todo pues. Pero si están tan cerca, ¿por qué no se mueven por barco? ¿Por qué no construyen un puente para conectar las islas? Ah, pues aquí el mar tiene olas y vientos fuertes todo el año, por lo que ir en barco sería peligroso. Y si construyen un puente sobre el mar costaría muchísimo dinero. Y es que en Westray hay una población de 400 personas y en Papawestray unas 100, por lo que no les conviene gastar tanto dinero en un puente. Por eso desde 1967 hasta hoy, una avioneta de 8 pasajeros vuela todos los días entre las dos islas.
4: Insistir les trajo buena fortuna, y me refiero que Sofía y Federico en 4 meses les cambió la vida de manera rotunda. La pareja santafesina comenzó su emprendimiento de venta de churros hace 9 años, desde que abrieron su local en la ciudad de Funes, cerca donde Messi, cada vez que va a Argentina, pasa algunos días. Y pues esta familia, desde el 2016 hasta el 2022, le hacían llegar cajas y cajas con sus productos. Aunque no sabían si el delantero los probaba o los tiraba o sabrá Dios qué hacía con ellos. En junio del 2023 recibieron un mensaje que no solo les confirmó que conocía su churrería, sino que todo lo que les pasó después los emociona hasta las lágrimas. Dice, quintuplicamos las ventas cuando supieron que Messi comía nuestros churros. Nos llegaron un montón de propuestas y ahora vamos a viajar a Miami para poner una sucursal de churros en Miami. Gracias a que Messi, con tan solo decir que les gustaban sus churros, ahora van a abrir un negociazo en la Florida. ¿Cómo la ve?
5: No, pues la verdad que qué visión, ¿eh?
4: Sí, y luego pues Messi vive en la Florida en el 2024. Sabrá Dios hasta cuándo se irá a quedar ahí, pero bueno, al menos ya le hizo el día y la vida a Sofía y Federico, que seguirán haciendo crecer su negocio. Y yendo desde la Argentina, ahora irán hasta Miami, como diría Ricardo La Volpe. Las jugadas que se hicieron definitivamente han traído resultados.
5: Yo quiero un churro, sí.
4: Yo también.
5: Ay, quiero probar ese churro.
4: ¡Épale! ¡Golosa!
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4: we go. Ana Bárbara, buenos días, preciosa, ¿cómo estás?
6: Hola, mi amor, qué gusto saludar a tu público, qué bonita presentación, ya hasta me la creí.
4: No, pues créetela, tú eres de las consentidas, tú eres de las bonitas, de las queridas.
6: Ay, qué bonito, muchísimas gracias, mi genio Lucas. 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
7: 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Hi, this is Julia Reed from President Biden's office. The president is ready for his interview with Alex Lucas.
8: Joe Biden, thanks for having me on your program.
4: We're ready to the interview, okay?
8: All right, ready to set go.
4: Perfect. Alex.

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1: Oiga, no cabe duda que la tecnología avanza a pasos agigantados. Pronto estaremos usando los autos voladores, ¿no, señor Andy Valdés?
2: Sí, Alex, bueno, como va la tecnología, la verdad que lo que no hemos visto, jefe, y como tú bien lo mencionas, los autos voladores ya vienen, ¿no, Alex?
1: Sí, ya parece una realidad a la vuelta de la esquina, Katrina. Imagínate tú en un auto volador.
3: Pero qué mona me voy a mirar.
1: Para imaginar naves espaciales, primero tuvieron que surgir los transportes mecanizados. Por ejemplo, el barco de vapor surgió en 1803. La locomotora fue inventada en 1812. La bicicleta moderna en 1885 y el auto eléctrico surge en 1892. El auto con gasolina en 1893. Fíjate, primero surgió el auto eléctrico, el cual se está tratando de poner de moda nuevamente, esto para evitar la contaminación del medio ambiente, señor Andy Valdés.
2: Correctamente, Alex, y día a día pues están saliendo nuevos carros de este tipo, ¿eh?
1: Bueno, vamos a compartir con todos ustedes en esta preciosa mañana la reflexión de la hora que habla del desayuno. Como hay mucha gente que tiene buen corazón y ayuda a las personas que no tienen un hogar y que andan por la calle mendigando qué comer o pidiendo limosna. Muchas veces no conocemos la historia de estas personas porque vemos a gente muy joven pidiendo limosna, pero no conocemos el por qué. Bueno, a nosotros quizá no nos toca juzgar más que ayudar. El otro día en un McDonald's en la Florida vi un letrero que decía: solamente puedes estar en este lugar 20 minutos mientras consumes tus alimentos. Después tienes que abandonar el lugar. Esto me imagino que lo dicen por los vagabundos, ¿no, señor Andy Valdés?
2: Sí, Alex, porque tristemente pues son de los pocos lugares donde se van ellos a refugiar y luego los ves ahí pobrecitos con el mismo vaso pues tratando de agarrar refresco o café, Alex.
1: De eso habla la reflexión de esta hora. Escúchela.
4: Mi esposo, mi hijo menor y yo fuimos a McDonald's una mañana fría. Era nuestra forma de compartir tiempo con nuestro hijo. Y estábamos en la fila esperando a ser atendidos, cuando repentinamente todo el mundo a nuestro alrededor comenzó a hacerse a un lado, incluso mi esposo. Yo no me moví. Un pánico aterrador se apoderó de mí cuando volví para ver por qué se habían retirado ellos. Al volverme olí el más horrible olor del cuerpo humano. Y allí, parados detrás de mí, había dos pobres vagabundos. Al mirar al señor más pequeño y cercano a mí, él estaba sonriendo. Sus preciosos ojos estaban llenos de luz de Dios y buscaban aceptación. Él dijo: "Buen día", mientras contaba unas monedas que había estado apretando en su mano. El segundo hombre jugaba con sus manos, parado detrás de su amigo. Me di cuenta que el segundo era retrasado mental y el señor de los ojos azules era su salvación. Contuve las lágrimas parada al lado de ellos. La cajera les preguntó qué deseaban. Él respondió: "Solamente café, señorita", pues era todo lo que podían comprar si querían sentarse en el restaurante para calentarse un poco. Tenían que consumir algo. Él solo quería calentarse. En ese momento sentí realmente una compulsión tan grande que casi abrazo a aquel hombre. Y justo cuando me di cuenta que todos los ojos del restaurante estaban fijos en mí, siguiendo y juzgando cada uno de mis movimientos, sonreí y le pedí a la cajera que me diera dos desayunos más en una bandeja aparte. Me dirigí a la mesa más lejana que ellos habían escogido para sentarse. Coloqué la bandeja en la mesa y puse mi mano sobre la mano helada del caballero de los ojos azules. Él me miró y con lágrimas en los ojos dijo: "Gracias". Me incliné y acaricié su mano y le dije: "Yo no he hecho esto por usted. Dios está aquí actuando a través de mí para darle a usted una esperanza". Comencé a llorar mientras caminaba a sentarme con mi esposo y mi hijo. Cuando me senté, mi esposo me sonrió y me dijo: "Por eso Dios te entregó a mí, cariño, para darme esperanza". Nos tomamos de las manos y en ese momento supe que, solamente por la gracia de Dios que nos ha sido dada, nosotros podemos dar. Para tratarte a ti mismo, usa tu cabeza. Para tratar a otros, usa tu corazón.

Si das algo, nunca lo digas. Y si recibes algo, acuérdate de eso. ¿Qué tal? Buenos días. De esa manera les saluda su amigo de las mañanas.

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1: Si un día te cruzas con un animal como un pavo y no te está haciendo nada, ¿cómo le vas a aventar un piedrón? Pues esto es lo que hizo un infeliz, un cartero en Pasadena. Las imágenes del ataque quedaron grabadas en una cámara de una casa. El ave ya está en manos del refugio de animales Pasadena Humane. Y hasta el momento no han dado con el cartero. Pero las autoridades están dispuestas a levantar cargos una vez que lo encuentren, hijo de la frega.
2: Rata de dos patas, te estoy hablando a ti.
1: Por otro lado, genio, autoridades de Anaheim arrestaron al sospechoso del asesinato de una joven madre, cuyo cuerpo fue encontrado sin vida dentro de un motel de la ciudad. Su madre, la señora Miranda, y su hermana Fabi hablaron de la situación tan horrible.
3: No lo quería creer. No merecía eso.
4: Entonces yo lo vi y dije, yo ya lo había mirado una vez, donde vivíamos antes. Su nombre muy malo, dicen, ¿no? Qué malo, no era su novio, no era su pareja, ella no era su pareja.
1: La familia asegura que Jazmín fue amenazada por Oscar Velázquez y eso fue lo que la llevó a su muerte.
3: Yo estoy segura que este hombre le quiso hacer daño. Él no era su novio, porque ella no se hubiera dicho. Por la información, la poca que tengo, yo siento que él la estaba amenazando.
1: Y bueno, desafortunadamente, eso es lo que está pasando en My Beautiful Los Angeles.
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6: Quiero mandarle un saludo a todos los sugar daddies y a todas las sugar mummies. Aquellos señores y aquellas señoras, pues que les gusta lo tiernito, les gusta robar colágeno, les gusta andar cambiando pañales.
7: Oh my God.
6: Una sugar mommy revela en las redes sociales cómo logra su fortuna para mantener a sus babies.
7: Calma.
6: Bueno, pues ahí va, calmada.
7: Tanto.
6: Calmada la venada, tranquila la cocodrila. Dice una señora, decidí ser una sugar mommy después de mi divorcio, porque estaba cansada de ser una novia o una esposa convencional y quería probar algo nuevo. Me siento mucho mejor, te ayuda a construir tu carácter. Un joven que se preocupe por ti es una sensación increíble, asegura la mujer llamada Cara, de 35 años. Oye, que no es muy joven para ser sugar mami. Entonces andará con uno de 19, uno de 18, ¿o qué?
7: Ay, imagínate, claro que sí, te es joven.
6: Yo pienso que después de los 50 ya eres sugar mami, ¿no, Andy Valdés?
8: Sí, no, ya.
6: Digo, porque si vas a tener 35 y andar con uno de 18, 19, es mucha la exageración, ¿no? Porque ya ves que hay señores de 70 que andan con chiquillas de 20.
8: El sugar papi.
6: Sí, el sugar daddy. Fíjense que el otro día me encontré un señor con una muchacha bien jovencita. Le digo, oiga, ¿cómo se ve que usted pues disfruta de la vida? Dijo, pues ay, nomás pa' las cocas. Como dice el de la radio, ay, nomás pa' las cocas.
7: Nomás pa' las cocas.
6: Oiga, pero pues a ese ritmo, y si se muere, dice, no le hace, me busco otra.
7: Wow, qué valiente.
6: Cara de 35 años decidió hacer este cambio radical en su vida de convertirse en sugar mommy. Dice que ella trabaja como psicóloga, estoy a punto de terminar un doctorado. Además, trabajo en las redes sociales como asesora y soy fotógrafa. Además, en TikTok recibo muy buena ganancia. Explicó que su sueldo puede darle a sus, gracias a sus sueldos, puede darle a sus novios. O sea, no es uno, son varios. Oh, se desató la señora. La tenían amarrada. Se soltó y ahora sí sabe gozar la vida. Dice que les da a sus novios sus bonos mensuales de unos 3 a 5 mil dólares, regalitos de $500. Dice, ay, y si se portan bien, más tendrán de mí. Oh.
7: Ay, mírala a ella, sí que la está gozando.
6: Sí, hombre, pues a los 35 años, no, señor. Usted todavía es una jovencita.
7: Todavía está sí, joven, ¿no? Y bella.
6: Sí, no, no. Lo digo porque pues ha de andar asaltando cunas. Ya cuando uno está mayorcito de 60 para arriba, pues ahí sí ya es uno sugar daddy. Tampoco desprestigie el trabajo, jefa, ¿eh? Tampoco. Ser sugar daddy no es para nada fácil. No cualquiera, no cualquiera. Señoras y señores, nosotros continuamos. ¿Qué tal? Les saluda
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0: huracán, huracán.
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0: y fue asesinada el día de su cumpleaños, cuando iba de regreso a casa. ¿Sabe por cuánto mataron a esta señora? Por 90 pesos. Estamos hablando más o menos de unos 5 dólares. El hombre que le robó los 90 pesos y la asesinó después pasó el 4 de agosto del 2026, o sea, en este mes que se está acabando. Dominga, de 82 años, había terminado de vender semitas en Puebla, un pan tradicional poblano. Se encontraba caminando de regreso a casa cuando un hombre se empezó a acercar a ella. El hombre la asaltó, le robó los 90 pesos, lo que era la venta del día. Increíble, ¿no? Por lo que pueden los seres humanos echar a perder la vida de un cristiano y de ellos mismos. Ojalá y la policía lo encuentre y lo refunde a la cárcel y no lo deje salir. La pregunta es, ¿dónde están los hijos de la señora Dominga, de 82 años? A esa edad, su mamá todavía trabajando. ¿Dónde están los familiares? ¿Dónde está la justicia para la gente de la tercera edad?
1: Porque hay veces que ya sabe que se acaba todo. Entonces yo tengo que correr donde el señor tiene tienda. Entonces, por ejemplo, yo saco la comida. Cuando acuerdo, por ejemplo, ya está unos 30 dólares, 35 y así. Y tengo que pagarles pronto.
0: En el ocaso de mi vida, me he dado cuenta que qué pronto se me hizo tarde. He sido un niño de 10 años, con un padre y una madre, hermanos y hermanas que me amaban. Tenía una bonita familia. De pronto me vi hecho un joven de 16 años, con las alas a los pies, listo para volar. Fui un esposo de 20 años, con el corazón que se me salía por el pecho. A los 25 años, tuve junto a mí a una esposa que necesitaba de mí para seguir adelante. Y tuve una casa, y era realmente feliz. Pasado el tiempo, me vi hecho un hombre de 30 años. Mis hijos crecieron rápido, unidos entre ellos, con una relación que debería durar. A los 40 años, mis jóvenes hijos crecieron y siguieron sus caminos, pero mi mujer seguía junto a mí para ver que todo fuera bien. A los 50 años, una vez más, los niños jugaban sentados en mis piernas. Después, me llegaron los días oscuros. Mi mujer se murió. A partir de ahí miraba el futuro y sentía escalofríos de terror. ¿Qué haría sin mi esposa? ¿Qué sería de mí sin mi esposa? De repente, crecieron mis hijos y también sus hijos. Y hoy pienso en los años transcurridos y el amor que conocí. Ahora soy un hombre viejo y la naturaleza se ha vuelto cruel conmigo. Se burla de mí. Todos me miran como si fuera un imbécil. Mi cuerpo no resiste mucho. La gracia y la fuerza desaparecen. Ahora con tristeza recuerdo las alegrías, pero también me llega el dolor. Pienso en los años que siempre son muy pocos y que pasaron muy rápido.
2: Los hijos de uno no aparecen porque así es, ¿verdad? Pero otra persona que es humana toma en cuenta todas las cosas y vienen a visitarlos.
0: No abandonemos a nuestros ancianos. No los dejemos en la soledad que a menudo la vejez obliga a sufrir. Recordemos que son personas con una vivencia, una sabiduría y siempre tienen una historia que contar.
3: Quisiera que esta Navidad me vinieran todos mis hijos a rodear, porque tengo dos hijas que no nos vienen a ver, tienen más de un año.

0: Quiero mandarle un saludo a la gente que labora en Tequila Don Elías, escuchándonos a esta hora del día. ¿Y usted dónde nos escucha, oiga? Estamos a sus órdenes al 1-877-354-3646. 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

0: Noticia.
1: Y ándale, en el nombre sea de Dios. Atacan con explosivos comandancia policial en Zacatecas. La comandancia municipal de Ojo Caliente, Zacatecas, fue atacada con explosivos la noche de este domingo. Hubo heridos. Estos ratas narcotraficantes, caray. Uy, cuidado con ellos. Hay que darles un escarmiento para que aprendan. ¡No, hombre! Y oiga esto. ¡Y ándale! La migra triplica el gasto y destina la cantidad de 57.1 millones de dólares para pagarles empresas para rastrear a inmigrantes indocumentados. Estos 57.1 millones de dólares serán repartidos entre 14 compañías que realizan búsqueda de ilegales en el país, conocidos como Skip Tracing. Estas compañías investigan en registros públicos, base de datos comerciales y en internet. Toman fotos de viviendas o de lugares de trabajo y se las entregan a la migra. ¡Y ándale! Tres detenidos en Indiana robaban a difuntos joyas y otros objetos de valor. Estos asaltos están aumentando de manera alarmante aquí en Estados Unidos. Van en la Florida más de 20 casos, aunque la policía cree que son muchos más. Los tres sujetos ganaban mucho dinero vendiendo las pertenencias que les hurtaban a los finados en el cementerio, especialmente en mausoleos y nichos funerarios en distintos cementerios del país. Los detenidos son Drag Lee, de 33 años, Ángela Christie, de 52, y Porsche Rochem, de 32, y robaron en Georgia, Iowa, Buffalo, Nueva York y muchos cementerios. Sería bueno que los difuntos les jalaran las patas en las noches. ¡Y ándale! Corren rumores. Había una vez un hombre ruco, millonario y con la barba azul. Era feo, súper feo, mucho más feo que tú. Era Don Ojú. Cuando el río suena, piedra lleva. Las malas lenguas dicen que parece que hay rumores de que la asesora política del señor Donald Trump está enamorada del magnate, del señor presidente. Se les ve juntos y Natalie Hart se pone nerviosa y anda con él a todas partes. Hasta el hermano, pues, cuestiona esta supuesta relación. Pero parece que algo se está moviendo en los corazones. Para el programa de Alex, el genio Lucas, temprano en la mañana, ¡y ándale!
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0: Amigo de Los Ángeles, California, quiero regalarle un par de boletos para ver a Pedro Fernández en el mes de octubre en el YouTube Theater en Los Ángeles, California. Le tengo su par de boletos a la llamada número 1 al 877-354-3646. Tiene que venir de Los Ángeles, California, la llamada para ganarse este par de boletos. Saludos, amigos. Es el último día de agosto. No hay canción de Gastón. Bueno, sí, pero no. ¿Cómo que sí, pero no? Bueno, de cualquier manera, presta atención, por favor. Es el trabajo de Gastón Mascareñas. Señoras y señores, es Sabadito Bonito. No, pero esa es la del sábado, yo quiero la de hoy. Venga, por favor, Gastón Mascareñas, lo escuchamos. Dice una, dice dos, dice tres. ¿Qué tiradero traemos, pues? Es lunes, desde que se acabaron los pretextos, ya llegó Gastón.
1: Hola, genio y amigos, muy buenos días. ¿Nunca le ha pasado que con tanta cosa loca que está pasando en el mundo, usted simplemente no sabe ni qué decir? Pues algo así nos pasó a nosotros hoy.

0: También, disculpe usted este minuto con 10 segundos que le acabo de quitar y que jamás recuperará.
1: Un saludo para la gente de Las Vegas, Nevada. 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
1: ¡Hola, muchachos!
2: Se llama Ramón o Ramona. ¡Felicidades! Hoy es el día de su santo. ¡Paulino, Paulina! Muchas, pero muchas felicidades. ¡Qué famoso, famosa está de fiesta, señor Andy Valdés!
3: Inicio de semana, familia bonita, ¿cómo están todos ustedes? Lunes 31 de agosto del 2026, en el Día Internacional de la Solidaridad. Qué bonito es ayudarnos entre todos nosotros. Iniciamos con el cumpleaños de la gran leyenda de Hollywood, Richard Hughes. Gran galán, está cumpliendo 77 años de edad. El gran luchador de la WWE, Jeff Hardy, llega a los 49 años. El comediante actor, el señor Chris Tucker, está cumpliendo 55 años de edad y ya llega nada más y nada menos que el gran cumpleaños de la cantante Noelia. Qué bonita cantante puertorriqueña, 47 años el día de hoy. Y la guapa güerita consentida, la jefa, Alicia Villarreal, ya está con su cabrito en Monterrey, Nuevo León, México, hoy cumpliendo 55 años, Alicia Villarreal. En un día como hoy, en 1997, fallece Diana de Gales, esta gran princesa, en un accidente automovilístico. En el año 2014, fallecía nada más y nada menos que la señora María Eugenia Llamas, mejor conocida como La Tucita, a los 70 años de edad. Y hace 17 años en la historia, que creen, corría el año de 2009, y en ese año se develaba en el Paseo de Las Vegas, en el Paseo de las Fama de Las Vegas, la estrella del gran Michael Jackson, el rey del pop. Es lo que pasaba en un día como hoy. Queremos saber si celebra algo especial. Llámenos al estudio 1-877-354-3646 o a la línea de WhatsApp al 1-323-775-6694. Que su inicio de semana sea genial.

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0: ¿Será que estamos creando hijos inútiles? Y probablemente no lo sabemos o no lo queremos entender. Les hacemos todo. Porque son niños, no deben de lavar, no deben de ayudar, para que no asuman responsabilidades. ¿Y aún así espera que sean exitosos? Harvard dice algo incómodo. Los niños que hacen tareas tienen más éxito y son más felices. Y no es por limpiar, sino porque aprenden lo que es responsabilidad, disciplina y trabajo en equipo. La vida no funciona como en casa. Nadie les va a recoger el desorden. Si no ayudan en casa hoy, mañana serán adultos dependientes. Y la verdad, señor, señora, ¿sus hijos ayudan o los está sobreprotegiendo? Y cuando usted ya no esté, vendrán las consecuencias.
3: Un día, un cangurito sacó la cabeza por el agujero de la bolsa y dijo: "Mamá, qué grande es el mundo. ¿Puedo ver cómo está?" "Ya te lo enseñaré yo. No es necesario que salgas de la bolsa. Podrían hacerte daño o encontrar malas compañías por el camino, y te expondrías a peligros innecesarios." Eso le dijo la madre canguro mientras acariciaba dulcemente su pelo suave. "Yo soy una buena madre y te enseñaré todo." El cangurito suspiró. Se quedó callado y quietecito dentro de la bolsa de su mamá. Pero el cangurito seguía creciendo. Se hacía cada vez mayor y cuando ya casi no cabía dentro de la bolsa, la madre le ordenó: "Te prohíbo que sigas creciendo." Y el cangurito, que era muy obediente, dejó de crecer en ese mismo momento. El cangurito desde la bolsa veía cosas y hacía preguntas a su madre. Era un chico muy inteligente y todo lo encontraba interesante. Pero la madre canguro estaba muy molesta porque a veces no encontraba respuestas a muchas de las preguntas de su hijo. Así es que le dijo: "Te prohíbo que vuelvas a hacer más preguntas." Y el cangurito no volvió a preguntar más. Un día las cosas estuvieron a punto de arreglarse. El cangurito, desde su puesto de observación, vio una cangurita preciosa y le dijo a su mamá: "Quiero casarme con aquella cangurita." "Ay," respondió la madre, "¿quieres abandonarme para irte con una cualquiera? Te prohíbo que te cases." Y el cangurito no se casó. Cuando la madre canguro se murió, tuvieron que sacar al cangurito de la bolsa de la difunta. Era un animal extraño. Su cuerpo era pequeño, pero ya tenía cara de viejo. Cuando lo dejaron en el suelo, su cuerpo se empapó de un sudor muy frío. "Tengo miedo. ¿Pueden ponerme en el hueco de aquel árbol?" Y así lo hicieron. El cangurito pasó el resto de su vida mirando la vida desde el hueco de aquel árbol. De vez en cuando comentaba: "Vaya, vaya que es grande el mundo." Muchas veces como padres queremos sobreproteger a nuestros hijos y aparentemente puede parecer como un modo de amor, pero en realidad es decirle que no sirve. Y de ese modo, la sobreprotección impide el desarrollo del niño. El principio es claro: nunca hagas por otro lo que él pueda hacer por sí mismo. ¿Puede ya comer? Déjalo que coma él. ¿Puede ya vestirse? Déjalo que se vista él. No hagas inútiles sus ojos mirando por él. No hagas inútiles sus manos trabajando por él. No hagas inútil su pensamiento pensando por él. No hagas inútil su voluntad queriendo y decidiendo por él. Puede equivocarse, sin duda lo hará, pero solo errando se aprende a no errar. Solo arriesgándose se aprende a confiar en uno mismo. Ante un problema de tu hijo, puedes hacer dos cosas: o bien dejarle que enfrente él mismo y corra los riesgos, o bien ponerte a su lado o incluso reemplazarle para que nunca quede mal. Pero al final del día estarás viendo otro cangurito más desde el hueco de un árbol.
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1: A veces sentimos como que nos falta algo para ser felices, ¿no? Ojalá y nos demos cuenta de que valoremos lo que tenemos y apreciemos el simple hecho de estar vivos, con salud y sobre todo con familia. La vida comienza a ser mucho más bonita cuando valoramos lo bueno que tenemos a nuestro alrededor. No se trata de vivir sin problemas, sino de saber que incluso en medio de los problemas es posible encontrar motivos para sonreír y seguir adelante, porque mientras hay vida y salud, sobre todo, todo está bien, ¿verdad, doctora Giselle, que nos va a hablar acerca de alimentos que nos dan más energía para comenzar la semana con el pie derecho? ¿Cuáles son esos alimentos, doctora?
2: Bien fácil, genio. La Universidad de Carvel acaba de publicar que estos alimentos nos dan esta energía rápida y no tardamos tanto tiempo en la cocina. El primero es el plátano. Nos aporta vitamina C, lo cual permite que el cuerpo tenga esa energía. El segundo, que también lo pueden comprar y conseguir, es el chocolate negro. El chocolate oscuro contiene cafeína y teobromina, lo cual nos ayuda por los flavonoides que contienen a que el cuerpo se concentre y activa ese metabolismo. Otro, para las personas que no tienen tiempo para cocinar, el fruto seco y las almendras, genio, es excelente porque están llenas de carbohidratos, de proteína y activan al cuerpo. Y por supuesto, el que no les debe de faltar nunca es el té verde, porque te contiene cafeína, pero muy suave, pero L-teanina, que es un aminoácido que favorece muchísimo al estado de alerta mental y nos ayuda a estar estables, enfocados y con una superenergía, genio.
1: Perfecto. Oiga, si desea más información, la doctora Giselle le atiende con todo el gusto del mundo. ¿Cómo la encuentran, doctora?
2: Claro que sí, en nuestras redes sociales como Giselle Hernández, nutriólogo Giselle Hernández, y en nuestras oficinas pueden llamar al teléfono 310-923-2720.
1: Perfecto. ¿Cuál es su teléfono, doctora?

Padre del cumpleañero. Felicidades a Trina Aguilar de Mendota de parte de su hermana Beatriz, que le desea un feliz cumpleaños, y su hermano Ramón, que está celebrando su santo y que van a ir al mole. Bueno, hoy es el día de San Ramón Nonato, es el santo patrono de las parturientas, de las embarazadas. San Ramón Nonato, felicidades a quien lleva también el nombre de Paulino o Paulina. Hoy están celebrando el día de su santo. ¿Y usted qué celebra, qué festeja? Estamos a sus órdenes al 1-877-354-3646. En la radio, que te regala boletos para el Disneyland Resort. Quédese con nosotros y juegue 7 de la mañana, hora del Pacífico.

0: En la vida no seas un perico, sé un águila. El loro habla demasiado y no puede volar alto, pero el águila es silenciosa y tiene el poder de tocar el cielo y andarse sintiendo menos en esta vida, como dice el señor de la radio, no se vale.
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0: Mister Noticia.
3: ¡No se vale! Atacan con coche bomba la comandancia de policía en Ojo Caliente, Zacatecas, ayer durante la feria del lugar. El coche bomba explotó alrededor de las 8 de la noche. La presencia del cártel Jalisco y el cártel de la Malliza se disputan el estado. Con este son 3 ataques con explosivos en menos de una semana. Esto se agrega a fuga de narcos en el penal de Jalisco, narcos bloqueos en Michoacán, Guanajuato, Jalisco, en Sinaloa, ni se diga. Tras la muerte del narco El Mencho, pues los narcos del cártel Jalisco arreciaron sus ataques contra la población de diferentes estados de la República Mexicana. Con la complicidad, sí, escúchenlo, y esta es una gran realidad, con la complicidad de autoridades municipales y estatales y algunos empresarios millonarios ligados al narco. Aquí, en esta situación tan tensa que está

0: alejando la inversión en México. Hay que ir a la raíz de este problema contra todos esos gobernadores corruptos, porque ver a México en esta situación, créamelo, no se vale.
1: Él es Jaime Piña, Mister Noticias, siempre poniendo el dedo en la llaga y también mandándole de vacaciones. Hay unas vacaciones muy interesantes para cerrar con broche de oro el fin de año. Una invitación a pasar la Navidad y fin de año en Europa, del 22 de diciembre al 2 de enero. Dígales a sus familiares, esta Navidad y este año nuevo vamos a hacer nosotros algo diferente. Ahí, si gustan, me voy a ir al río Sena, al Vaticano. Más detalles de este viaje fabuloso con Mister Noticia al área 626-858-2419. Para comenzar el año, bien bendecidos allá en el Vaticano. Área 626-858-2419. Porque vacaciones se dice Jaime Piña.
0: No se vale.
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0: Quiero mandarle saludos en su cumpleaños al maestro Sergio Torres, a nombre de sus papás, María Torres y Sergio Torres. Lástima que el saludo pues llega tarde. No, todavía es temprano porque están en California. Pero el maestro pues no nos contesta, su teléfono está como apagado, señores. 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
0: Señores, caballeros, a la mujer se le enamora todos los días, no cada vez que sientas que la estás perdiendo. Típico, nos aguanta todo, creemos que no nos van a descubrir, y cuando ella toma una decisión, comenzamos a lamentarnos, a querer remediar todo con un perdón, cuando sabemos de todo el mal que hemos hecho. Para evitarle tristezas, drama y sufrimiento, nunca olvide esto: no cambie a alguien que le ama por alguien que le entretiene.
2: Antes de ser infiel, piensa que estás cambiando tardes y noches enteras por cuando mucho 2 horas. Que estás eligiendo los besos de alguien que te tiene ganas en vez de alguien que te ama. Que estás prefiriendo a una persona para la cual eres alguien más en vez de la persona que quizás sea la única a la que le importes. Antes de ser infiel, piensa que estás prefiriendo a alguien que pensó que estabas bien, en vez de alguien que cree que eres la persona más hermosa del mundo. Que estás optando por alguien que te alimenta el ego, en vez de optar por alguien que te llena el corazón. Antes de ser infiel, piensa que estás apartando de tu lado a una persona que daría la vida por ti, por alguien a quien apenas le interesas. Que estás traicionando la confianza de alguien que piensa y se preocupa por ti las 24 horas del día, por alguien que de seguro te olvidará mañana. Antes de ser infiel, piensa que la persona que te ama de verdad estará a tu lado en todo momento, sin importar lo que puedas entregarle a cambio. Tal vez hay personas que necesitan que se les recuerde estas palabras: el amor de verdad nunca se acaba. El otro solo dura un instante en una larga vida.
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0: Ahorita nos vamos a descabechar esa y si se quiere ir, pues que le vaya bien. A mí nadie me grita, bájele tres rayitas. ¡Ah, qué intensa letra!
1: ¡Oh, my wow! ¡Sí, qué intensa! ¡Qué bárbaro!
0: Ladies and gentlemen, boys and girls, atrás de la raya porque va a trabajar. Así en inglés porque pues, estamos en Estados Unidos, ¿verdad?
1: Ah, me encanta el inglés que hablas. Oh my wow, qué intenso.
0: Oh, muchas gracias. Yo hablo un inglés que todo el mundo entenderá.
1: Wow, no, pues ese inglés me encanta.
0: ¿Quieres saber qué fue en su vida pasada? Escuche, ay, la primera letra de su primer apellido. Por ejemplo, si su apellido es comienza con la letra A, usted en su vida pasada fue un guerrero.
1: ¡My wow! ¡Qué intenso!
0: Si comienza con la letra B, entonces usted fue un asesino.
1: ¡Ay! ¡No puede ser!
0: En su vida pasada, si su apellido comienza con la letra C, entonces fue un ladrón.
1: ¡Ay! ¡Qué bárbaro!
0: Bueno, ¿vas a estar pujando por cada cosa que yo diga?
1: Ay, es que me enchina el cuero.
0: Es que su madre hace. ¿Y eso? ¿Qué va a decir el auditorio? ¿Qué clase de programa es este?
1: Ay, no, no, ellos así me aman. No te preocupes.
0: Quiero que me diga, por favor, a través del WhatsApp con qué letra comienza su apellido y yo le voy a decir qué fue usted en su vida pasada.
1: Ay, Dios santo, la W.
0: Si su letra comienza con la letra K, ah, no, su apellido es, ¿tú eres qué? ¿Cuál es su apellido?
1: Yo soy Walters. ¿Qué quiere decir la W?
0: Fuiste una doncella.
1: Ya me lo figuraba por algo, algo soy, como estoy.
0: Y sigue siendo una doncella. Qué cosas de la vida. Si su letra del apellido de usted comienza con la letra D, es un cantante. Bueno, fue un cantante.
1: Mira, ay, Dios santo.
0: Si su apellido comienza con la letra E, fue un inventor. Con la letra F, ¡ah, caray! Alejandro Fierros Lucas. Entonces, ¿fui un político tú?
1: ¡Ay, mira! ¡Dios santo!
0: Con razón, a veces me tiemblan las manos hacia el dinero, así como, ¡ven a mí!
1: ¡Tentación que te hace! ¡Wow! Pues era político el señorón.
0: Con la letra G, fuiste una reina.
1: ¡Wow! ¡Ay, eso debería ser para mí, pero no, no!
0: Si tu apellido comienza con la letra H, ¡un soldado, caballero!
1: Ay, mira, qué intenso.
0: La letra M, pregunta Rolando Molina, vamos a decirle, fue un actor, fíjese.
1: Ay, qué bárbaro.
0: Oiga, mándeme, por favor, su apellido en la en el WhatsApp. Ya no me sirve Mario, ya estoy bien, gracias. ¿Qué día es hoy? ¿Es viernes o sábado?
1: ¡No! Genio, es lunes, lunes, inicio de semana, chico.
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0: Si le gusta la buena música, ya regreso con canciones como esta.

0: Y por supuesto, si quiere mandar saludos, háblenos. Estoy a sus órdenes. 1-877-354-3646.
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0: Amigos, ya regreso con algunos de estos artistas. ¡No se vaya!

0: Y por supuesto, si quiere mandar saludos, háblenos. Estoy a sus órdenes. 1-877-354-3646.
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0: Luis Ángel el Flaco. Y si se quiere ir, pues adiosito. Los que tienen bronca y muy en serio es Ninel Conde y José Manuel Figueroa, Gustavo.
1: Fíjate que sí, y ahí te va. Ella sacó la docuserie y entonces dijo, es que yo sufrí violencia y me estaba ahorcando. No voy a decir su nombre, pero es un cantante con el cual hice yo un dueto, hijo de una figura muy famosa, y que me ahorcó porque me puso el cuerno con una conductora de televisión. La conductora es Angélica Vale. Angélica Vale ya salió y ya dijo que sí, que sí andaban, pero que la que se metió en la relación fue Ninel Conde, según ella. Y José Manuel Figueroa salió a decir que Ninel Conde, pues ya el botox le afectó el cerebro y que es una mala madre y una mala mujer. O sea, una bola de groserías y de agresiones que en mi punto de vista eran innecesarias. Entonces Ninel Conde tomó la decisión de demandarlo, lo va a demandar por daño moral. Llegó Ninel Conde a la Ciudad de México el fin de semana porque está en Colombia haciendo Masterchef VIP o un programa de cocina que hace. Y no quiso hablar con la prensa, gran escándalo en el aeropuerto Terminal 2, y terminó no diciendo nada, pero prometiendo que va a demandar a José Manuel Figueroa. ¿Cómo ves?
0: Caray, bueno, pues así la situación de José Manuel y Ninel Conde. Los cuatro hijos de Eugenio Derbez están en medio del huracán. ¿Qué pasa, Gustavo Adolfo Infante?
1: Ahí te va, me voy a aventar rápido esto. Aislín, la hija mayor de Derbez, que estuvo casada con Mauricio Ockman y tienen una hija bien bonita, está que si regresa, que no regresa con Mauricio Ockman, y todo hace indicar que sí andan, pero que no lo quieren decir. Entonces ese trae ese escándalo. Luego, Vadir Derbez, el segundo hijo de Eugenio Derbez, acusado de violación por una modelo de un video. Todo me hace pensar y me parece que esto fue un plan para extorsionarlo de la mujer, y están buscando esta banda de extorsionadores. El tercero, que es José Eduardo Derbez, acaba de regresar de Bilbao y se está aparentemente separando porque no son claros al decir, a ver, genio, ¿te estás separando? ¿Sí o no? Pues dices sí o dices no. Este cuate no dice ni sí ni dice no. Se presentó con la chavita con la que anda la mamá de su hija en un proyecto y se veían con una cara larguísima los dos. Entonces trae ese escándalo. Y la chiquita que se llama Aitana, la hija que tiene con Alessandra Rosaldo, ella, pues ya ves que acaba de Victoria Rufo de decir que a los 10 años, ¿qué opinas de que Aitana debutó como cantante? ¿Qué edad tiene? 10 años. A los 10 años todos son feos. Es decir, le dijo fe a la niña, aunque ella diga que no es cierto, le dijo fe, es decir, que los cuatro hijos de Derbez en puros escándalos.
0: Increíble así la situación de los espectáculos. Arrancamos semana con Gustavo Adolfo Infante.
1: Te abrazo, hermano, con cariño. Buenos días y gracias.
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1: Un saludo para Gabriel en Houston, Texas. Dice, mi apellido comienza con la letra P. Bueno, si su apellido comienza con la letra P, en el pasado usted fue un millonario. Uy, ¿cómo no lo conocí antes para haberle pedido un préstamo, Chihuahuas? Saludos, Gabriel, en Houston, Texas. Busco la llamada número 5 que quiera 5 boletos para irse a Disney. Si usted responde correctamente a la pregunta que le hago, le voy a inscribir y el próximo viernes, 7 de la mañana, hora del Pacífico, tendremos el ganador o ganadora de estos 5 boletos. Solamente se puede participar llamando al 1-877-354-3646. Hola, buenos días, ¿quién habla?
2: Hola, Juan Carlos.
1: ¿De dónde llamas, Juan Carlos?
2: De Salinas.
1: De Salinas, California. ¿Quieres 5 boletos para irse a Disney? Hola, buenos días, ¿quién habla?
3: Hola, buenos días, con Irving.
1: Irving, llamada número 2. Irving, llamada número 3. Hola, Nayo, dice que su letra comienza con la letra P de Palacios. Bueno, ya escuchaste, fuiste un millonario en el pasado. Buenos días, ¿quién habla?
4: Y buenos días, habla Ignacio. Nomás le quería decir, el evento que tuvieron el día sábado fue un desastre, ya discúlpeme.
1: ¿En dónde?
4: Aquí en el Ciber Nugget, es un lugar que ya está condenado y sin embargo siguen haciendo eventos ahí. Yo le dije a una persona lo que están haciendo, que no había seguridad, no había absolutamente nada, y me atreví a decirle a una señora que tenía un bot ahí que estaba mal planeado esto. Ella me oyó, otra señora me dijo, venga para acá, y me sacó para afuera.
1: Ah, caray.
4: De aquí para acá, váyase para afuera, dijo, sáquenlo. Y me agarraron dos hombres, uno me quiso torcer la mano y me empujaba para afuera de la propiedad. Le digo, tú no me puedes empujar. Le digo, yo soy una persona de 66 años. Y le digo, la otra cosa es que mi carro está adentro. Y me dijo muy malas palabras.
1: Ah, que la que se cayó. Pues una disculpa en nombre de la estación. No sé qué haya pasado, de que me habló más tarde con Benjamín Aybar. Y pues, una disculpa, oiga. Yo estaba pues en California, yo no andaba por allá.
4: Sí, señor, pero en una situación es que la radio hace invitaciones. Cuando va es un desastre, ahí es un lugar que está en...
1: Sí, pero le estoy aclarando, yo no estuve ahí, jefe. Si yo estuviera ahí, le daría otra respuesta. Pero pues ya se expresó lo que quería decir sin ningún problema, ¿eh? Y una vez más, una disculpa al respecto. Llamada número 3, llamada número 4. Buenos días, no vaya a pensar que le hice lo mismo, también que lo ignoré, ¿eh? Lo dejé que se expresara, jefe. Buenos días, fuiste la llamada 4, preciosa. Llamada número 5, buenos días, ¿quién habla?
5: Buenos días, soy Viviana.
1: ¿De dónde llama usted?
5: De Utah.
1: De Utah, perfecto. Tengo una pregunta sobre Día de Muertos. ¿Sobre Navidad o sobre Halloween? ¿De qué la quiere?
5: Sobre Navidad.
1: Sobre Navidad. Lo sabía que iba a pedir sobre Navidad. Complete la frase. Está fácil. Noche de paz. ¿Noche de qué? Noche de paz.
5: ¿De amor?
1: ¿Noche de qué?
5: De amor.
1: Vaya, niña, ¿por qué le batalla tanto? Tan fácil que está. Ella se llama...
5: Viviana.
1: ¿Y llama de dónde?
5: De Utah.
1: Este viernes podría ganarse 5 boletos para irse a Disney. ¿Cuál es su nombre completo, dice?
5: Viviana Pérez.
1: Ahora Laura García le registra para esta fabulosa promoción. No se vaya y suelta.

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1: Dice la señora Martínez, mi apellido comienza con la letra M. Bueno, para quienes su apellido comienza con la letra M, significa que en el pasado fueron actores o actrices buenos para el drama. Tenemos más preguntas, claro, y tenemos más respuestas. Genio, buenos días. Mi apellido comienza con la letra G de gato. Bueno, si su apellido comienza con la letra G, usted fue un rey o una reina en el pasado. Buenos días, Genio Lucas, ¿cómo estás? Saludos a la audiencia. Acá en Anaheim, mi apellido comienza con la letra A de Alonso. Entonces fue un guerrero usted en el pasado, una persona muy luchona.
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1: Qué triste es perder a un ser querido. Descanse en paz, el tío Socorro Sierra Rosa Sierra, allá en Corral Falso, Guerrero. El día de ayer dejó este mundo para ir a acompañar a su esposa, la tía Chávez, en el más allá. Y a reunirse con su hijo Amador. Muchas gracias por haber sido parte de la familia, por haber dejado su cariño, sus enseñanzas y todo en la vida. Descansa en paz, tío. Con la muerte de un ser querido se le pierde el miedo a la mía. ¿Cómo me vas a estar morir si tú estás del otro lado esperándonos? Por mucho que te prepares para la muerte de un ser querido, sepas y aceptes que algún día llegará ese momento. Nunca está uno del todo preparado para abrir la puerta final. La única puerta que se cierra y nunca se vuelve a abrir es la de un ataúd. Nos pasamos la vida preocupándonos por lo que no importa y desperdiciando días preciosos por rencores o por lo que otros piensen de nosotros. ¿Pero de qué sirve después? Ya que la vida es tan frágil y cada segundo que pasa no vuelve. Recuerda algo que quizás ya sabes, pero a veces olvidas. Sé feliz. No sufras por cosas que no valen la pena. No te castigues por errores. No te ates a quienes no te valoran. La felicidad está en lo simple. En sonreír sin razón. En perdonar para liberar el alma. En amar sin miedos. Porque cuando esa última puerta se cierre, nada volverá a ser igual. Haz que valga la pena haber vivido, haber amado, haber perdonado, haber reído hasta llorar de felicidad. Haz que tu vida valga la pena. Cuando naciste lo hiciste llorando y todos a tu alrededor sonreían. Haz las cosas tan bien en la vida que cuando te mueras tú te vayas sonriendo y todos a tu alrededor se queden llorando.
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1: Oiga, si le gusta la buena música, no se vaya. Ahora vendrán estos artistas. ¡Alá!

0: Y por supuesto, si quiere mandar saludos, háblenos. Estoy a sus órdenes. 1-877-354-3646.
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1: Genio, ¿me va a dar trabajo, sí o no?
2: Aguas, aguas, hay pájaros en el alambre, Pola, ya llegó la diva. Buenos días, Diva de México.
3: Hola, ¿y chicos, cómo están? Hasta parece aquí que va a haber boda o fiesta o algo.
2: ¿Por qué? ¿Diva de México?
3: Porque huele a pura comida que estaban comiendo.
2: Ah, yo aquí nada, en cabina todo limpiecito, Diva de México.
3: Se me hace que andan comiendo aquí, pues la van a ver, ¿eh? Buenos días, chicos, guapísimos, pues les cuento que este fin de semana se llevó a cabo el evento que en aquellos años reunía a familias. La señorita México, y te ponías a ver y quién sabe qué. Ahora ya mucha gente ya no ve esos concursos, mira. Ni los premios, estaba leyendo un artículo que dice, ni los premios de belleza de señorita México y que Miss Universo, ni los premios de MTV o de estos eventos musicales que se hacían, que ya, ahorita ya ni MTV ni nada. Ya no hay nada de eso que una a la familia, a la gente. Eso ya se acabó. Ahora nos enteramos por redes, ganó fulano de tal, pero antes nos sentábamos a ver quién ganaba,
2: sí,
3: cómo era el concurso. Ahí estabas tú, mejor villano, y hasta te comías las uñas como si te hubieran dado el premio a ti. Es la verdad.
2: Uno se emociona, Diva de México.
3: Entonces, pues sí, porque pues es como su vida es muy insípida, se emocionan con cualquier cosa.
2: ¡Viva!
3: La verdad, Alex, cuando no tienes una vida que me decía un amigo, oye, ¿ya viste que Miss Universo? Le dije, ¿va a ser hoy? Sí, dije, ay, no sabía. Dije, al rato veo en redes quién ganó. Entonces, ese es el tema. Vivimos, si estás ocupada, ocupado en otra cosa, ¿tú crees que yo me voy a sentar a estar así? Come y come chicharrones y cacahuates garampiñados y japoneses. Ay, a ver si ganó fulana de tal. Ay, no, qué aburrida, Alex.
2: No.
3: Ese es un tema. Otro, la está rompiendo una serie que ya está en VIX, es mexicana, en bastante, con Consolito Duval, con el hijo de Derbez y Victoria Rufo, José Eduardo, con la hija de la gaviota y el güero Castro, la sobrina Verónica Castro, Sofía Castro, están todos en hotel, todo incluido. Hasta Ofelia Medina, la gran Ofelia Medina, sale ahí. Es de comedia, es de humor negro, de fantasía. Trata de que una niña le dice a José Eduardo, que se queda de gerente en ese hotel, en un pueblito, le dice, ¿qué te estresa tanto? Dice, no, pues ando estresado, porque quiero ser el mejor gerente de este hotel. Ah, bueno, y la niña con una varita mágica, según jugando, ¡tin! Y ya se, ¡ay, todo se les concede! Entonces, sale Consuelo Duval, está padrísima, véanla, está en VIX, hotel todo incluido, y ahorita está en el top 10 de las series más vistas en VIX

0: y todos estos. Pero fíjate que está muy bien la trama. Ya hay 20 capítulos o algo así. Ahí en la plataforma de ViX. Tierra de Amor y Coraje. Búsquenla. Muy bien. A pesar de que son hijos de, y uno dice, ay, otra vez esos. ¿Quién sabe si irán a actuar bien? Pues sí, muy bien regañados o bien dirigidos. Alex y amigos, Tierra de Amor y Coraje está en los primeros lugares aquí en Estados Unidos de lo más visto en la raza latina.
1: Qué padre, ¿no, Diva de México? Bien regañados o bien dirigidos, es que pues se les exige y ellos saben cumplir. Son hijos de, traen una responsabilidad grande, Diva.
0: Entonces, muy bien, guapísimos. Y le sacan portada a una chica de Monterrey, a Janet García. Dice, el premio de la Casa de los Famosos tiene otro dueño, es Janet García. Por el cariño que está, porque como ya salió, y le dan una portada de TV y novelas. Ella ya ganó, le ponen. Claro, después de lo que las tuvieron en redes, Televisa no dijo, bueno, ¿qué hago? Le doy una portada de TV y novelas.
1: Pues sí.
0: Después de todo lo que dijo Galilea y de todo. Pero bueno, chicos, esa es la novedad. Sigan en su vida, en su mundo, lleno de amor y de deudas.
1: Momento. Mis antenitas de vinil están detectando la presencia del toro y la cabra, Diva de México.
0: ¿Qué quieren? ¿Qué quiere el toro?
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0: O sea, hay refresco, chicos, sí, a llenar.
1: Para que vea qué italiano domino, il toro e la capra, Diva.
0: Mira, es $19.95 lunes a viernes.
1: Efectivamente, Diva.
0: Vayan, de chicos.
1: Viamos dir, dijo la Diva de México.
0: Viamos dir.
1: Bueno, todo el fin de semana estuve pensando en nuestro amigo Pedrito, Diva de México.
0: Ay, sí.
1: Tan a gusto que estaba en Estados Unidos. Hay que cuidarnos mucho, señores, y portarnos bien para evitar problemas con la ley. A él, fíjese, fue una parada de tráfico nada más, lo que provocó que lo deportaran. Mucho cuidado, hay algunas leyes que son muy, muy... ¿Quién es? Julián Álvarez. Sí. Vámonos, Diva de México.

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1: Genio, buenos días, buenos días. Mi nombre es Pepe López de Woodland, California. Saludos, genio. Mi apellido empieza con la letra L, L de López.
2: Bueno, eso quiere decir que el señor López en el pasado fue un científico. Ah, mira, antes me habla. Buenos días, genio. Yo también estaba pensando en ese señor del que habló con la diva de México. Lo bueno es que, pues, está bien a pesar de todo. Mi nombre es Miguel y mi apellido comienza con la letra Y. Fue un vagabundo usted en el pasado, fíjese. Según el estudio realizado a profundidad, usted fue un vagabundo en el pasado. Muchas gracias por escribirnos y jugar con nosotros. Hoy le preguntaba a la gente que con qué apellido comienza su... ¿con qué letra comienza su primer apellido? Cintia dice, buenos días, genio, un saludo desde Franktown, Colorado. Mi apellido comienza con la letra C de casa. Ah, caray, usted fue una ladrona en el pasado, Cintia. Aunque usted no lo crea. Oiga, quiero mandarle saludos a la gente que estuvo presente el sábado pasado. Fue el viernes en la noche cuando estuvimos en Oxnard, California. ¿Cuánta gente, caray? Nos dio mucho gusto registrarle y saludarle. Bueno, registrarle para mandarle sus saludos hoy lunes y lo hacemos con todo el gusto del mundo. Muchas gracias a todos los que hicieron posible este evento. Alberto León, al jefe Plasencia, Alfredo Plasencia, a mi buen amigo, pues, Lorenzo, que hizo posible el evento del mariachi. Ando buscando los saludos. No los encuentro, yo siempre he dicho, para que no se me pierdan los saludos que me piden, sería bueno que me los escribieran en un billete de $100, así no se me pierde. Bueno, dice, ok, ¿ya? ¿Están o no están? No están, fíjese. No los encontré, va usted a creer eso. Increíble. Ah, aquí los tengo ya, ahorita los mando. Mientras tanto, Omar Fierros nos habla del vuelo más corto del mundo. ¿Qué es eso, Omar Fierros? ¡Platícanos!
3: Omar Fierros, en acción.
4: A ver... El vuelo más largo del mundo es el de Singapur a Nueva York. Un total de 20 horas. ¿Qué, voy a andar volando 20 horas? Un ataque de ansiedad, calambres y almorranas. Eso es lo que me va a dar. Pero si este es el más largo que existe, entonces ¿cuál será el vuelo más corto del mundo? El vuelo más corto del mundo se lleva a cabo en las Islas Orcadas, al norte de Escocia. Se trata de la ruta aérea entre Westray y Papawestray. Dos pequeñas islas que tienen una distancia de solo 2,7 kilómetros. Tan cerquitas que pueden verse a simple vista. Este vuelo es de 20, no, ni 15, ni 10, ni 5, sino que de... ¡un minuto!
5: ¿Qué dices?
4: Así es, en el 2025 el youtuber Ramilla de Aventura visitó las islas para ser testigo de este vuelo.
6: Ahora tengo que ver cómo pasar un rato o unas horas aquí en Papawestry, donde veo que no hay apenas nada. Volveré al aeropuerto a las como 3 de la tarde para volver a Westray. Voy a tomar el vuelo más corto del mundo en la otra dirección. Veremos a ver cuánto tarda en la otra dirección, porque depende mucho de cómo sople el viento. El récord del mundo este vuelo son 57 segundos.
4: En este vuelo se mueven estudiantes, maestros, médicos, de todo pues. Pero si están tan cerca, ¿por qué no se mueven por barco? ¿Por qué no construyen un puente para conectar las islas? Ah, pues aquí el mar tiene olas y vientos fuertes todo el año, por lo que ir en barco sería peligroso. Y si construyen un puente sobre el mar costaría muchísimo dinero. Y es que en Westray hay una población de 400 personas, y en Papawestray unas 100, por lo que no les conviene gastar tanto dinero en un puente. Por eso desde 1967 hasta hoy, una avioneta de 8 pasajeros vuela todos los días entre las dos islas.
2: Un saludo desde Tucson, Arizona. Mi nombre es José, lo escucho desde el 2003. Mándele un saludo a los recolectores de basura en Waste Connection en Arizona. Creo que así va el saludo. Hola, Miguel Ángel Rivas de Jungapeo, Michoacán. Saludos de parte de tu hermana Marisela. Tomás Jiménez, dice María Vázquez. Salúdame a Beto Mineros de Santa Paula, a todos los mineros de Santa Paula. Fernando Trejo, gracias por habernos acompañado el sábado en Oxford.

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1: Buenos días, genio Lucas. Feliz inicio de semana, feliz lunes para todos. Oye, mi apellido es Salinas, de seguro fui bien ladrón cuando era mi otra vida. Empieza con la S de Salinas. ¿Qué me dice?
2: Bueno, usted fue un príncipe, ¿eh? Y si fue dama, fue una princesa. Así, el que comienza su apellido con la letra S. Buenos días, genio. Soy Chago Cano. Mi letra es la J. Bendiciones, genio. Oiga, a ver, Chago Cano, entonces sería Cano. ¿Por qué? ¿Qué fuiste en tu vida pasada? La primera letra de tu primer apellido es lo que lo dice todo. Entonces sería C, que es un ladrón. Pero si usted dice que es J, pues entonces dejamos la J. Fue un predicador en el pasado, oiga. Hola, genio Lucas. Soy Maribel, saludándote. Ah, no, María Isabel. Escuchándote acá. Un saludo desde Carolina del Norte, genio. Para mi esposa y yo que cumplimos años el mismo día. Soy Sonia Ochoa y su señor esposo. Bueno, pues, saludos para ustedes allá en Carolina del Norte. No me puso el nombre del esposo, ¿eh, Sonia? Vamos a la siguiente llamada, el siguiente mensaje que nos llega vía WhatsApp. Buenos días, mi genio. ¿A qué número llamamos para registrarnos para los boletos? Es el 1-877-354-3646. Recuerde que estamos registrando a las 7 de la mañana con una pregunta. Quien responda correctamente a la pregunta que yo le haga, ya sea de Navidad, de Halloween o de Día de Muertos, lo que usted escoja, si responde correctamente, podría ganarse este viernes 5 boletos para irse de vacaciones al Disneyland Resort. Es lunes, hoy con la abogada Leti Valencia de la firma unida a la Liga Defensora. Vamos a hablar de cosas que son verdaderas o falsas, sobre todo en la visa U. Sufrir un crimen es una experiencia aterradora, pero la ley en este país ofrece una luz de esperanza para que las víctimas no vivan con miedo. Un buen abogado de inmigración sabe cómo convertir ese momento oscuro en un camino seguro hacia la residencia, protegiendo a la persona que tuvo el valor de cooperar con la justicia. Contar con la representación legal le da la fuerza necesaria para salir adelante y arreglar sus papeles, señor, señora. Abogada, vamos a responder las dudas más comunes sobre la visa U, por favor, el día de hoy.
3: Hola, buenos días, genio. Totalmente, la visa U es una visa humanitaria que todavía pueden usarlas las personas que han sido víctimas de delitos en los Estados Unidos. Así que totalmente vamos a informar al público sobre esta visa humanitaria que es la visa U.
2: ¿Es verdadero o falso? Si la policía nunca atrapa al criminal, ¿la víctima pierde automáticamente su derecho a pedir visa U, abogada?
3: No, claro que no. Esto es totalmente falso. No importa si la víctima hace un reporte a la policía y luego la policía ya nunca obtiene al agresor o no le trae juicio al agresor. Eso no es el propósito de la visa U. La visa U fue creada para animar a personas que no tienen estatus legal a reportar delitos y al contrario, el gobierno te va a dar un beneficio que es la visa U y luego eventualmente la residencia por cooperar con una investigación del gobierno. Así que en realidad no importa si la policía nunca atrapa al criminal, lo importante es que hayas cooperado con la investigación y que hayas hecho ese reporte de policía.
2: Está usted escuchando a la firma unida, la Liga Defensora, hoy lunes arrancando semana con verdadero o falso. Abogada, ¿es verdadero o falso que la firma de un juez, un policía o un fiscal es un requisito obligatorio para que el caso avance?
3: Esto sí es totalmente verdadero. Como funciona la visa U es que después de hacer un reporte a la policía y cooperar con la investigación, después el departamento de policía o el juez o tal vez un fiscal tiene que firmar que tú sí apoyaste y cooperaste con la investigación. Si ellos no firman, eso significa que no fuiste mucha ayuda, que tal vez hiciste un reporte a la policía, pero allí paró tu ayuda. Si ellos no pueden firmar, eso significa que no puedes aplicar para visa U, porque entonces no seguiste con la cooperación o con la investigación. Eso también es un requisito muy importante, hacer reporte a la policía y también cooperar con la investigación del delito.
2: ¿Es verdadero o falso que cualquier delito menor, como que alguien te robe una bicicleta del patio de tu casa, es suficiente para obtener esa protección, abogada?
3: No, esto es totalmente falso. 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
1: Amigos de Los Ángeles, buenos días. Muchas gracias a los amigos de Phoenix. Mañana regresamos 4 de la mañana, hora del Pacífico, primero Dios. Fíjense que muchas veces vemos animalitos por la calle y nos da por apedrearlos. Podría ser un venadito, podría ser un guajolote, podría, qué sé yo. Mucho cuidado con esas acciones, Omar Fierros.
2: Si un día te cruzas con un animal como un pavo y no te está haciendo nada, ¿cómo le vas a aventar un piedrón?
3: Pues esto es lo que hizo un infeliz, un cartero en Pasadena.
2: Las imágenes del ataque quedaron grabadas en una cámara de una casa. El ave ya está en manos del refugio de animales Pasadena Humane. Y hasta el momento no han dado con el cartero. Pero las autoridades están dispuestas a levantar cargos una vez que lo encuentren, hijo de la fregada.
4: Rata de dos patas, te estoy hablando a ti.
2: Por otro lado, genio, autoridades de Anaheim arrestaron al sospechoso del asesinato de una joven madre, cuyo cuerpo fue encontrado sin vida dentro de un motel de la ciudad. Su madre, la señora Miranda, y su hermana Fabi hablaron de la situación tan horrible.
5: No lo quería creer. No merecía eso.
6: Entonces yo lo vi y dije, yo ya lo había mirado una vez, donde vivíamos antes. Su nombre muy malo, dicen, muy... Qué malo, no era su novio, no era su pareja, ella no era su pareja.
2: La familia asegura que Jazmín fue amenazada por Oscar Velázquez y eso fue lo que la llevó a su muerte.
5: Yo estoy segura que este hombre le quiso hacer daño. Él no era su novio, porque ella no se hubiera dicho. Por la información, la poca que tengo, yo siento que él la estaba amenazando.
2: Y bueno, desafortunadamente, eso es lo que está pasando en My Beautiful Los Ángeles.
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1: 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Hola, genio Lucas, buenos días, soy María. Mi apellido comienza con la letra T de Tomás, T de Tequila, T de... Bueno, si su apellido comienza con la letra T, en el pasado, Mari, usted fue un futbolista. Buenos días, Sar de la... ¿Qué pasó? Mi apellido es Escobedo. Bueno, entonces, usted en su pasado fue un inventor, fíjese. Saludos, familia Escobedo. Genio Lucas dice, por favor, el 3 de septiembre cumplo 38 años de casado. Soy de León, Guanajuato. Ahí me saluda mi esposa. Soy Raúl. Ese día, Raúl, por favor, me escribe, ¿sale?

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0: mañana a través de la Suavecita 107.1, último día del mes de agosto, estamos a 31, a día 31 y ya los acompaña con todo esta mañana la güera y el como profe. Siempre, el profe.
1: Aquí andamos.
0: Aquí estamos todos listos, el Chiquistriquis, el Compajalos. Oiga, venimos toda la banda a acompañarlos, espero que durante toda la semana que nadie nos falte, profe, que nadie nos falte. No,
1: tenemos que ser puntuales.
0: Y con un friego de energía, más que nada, porque luego a veces el miércoles, el jueves ya andamos así como que, ay, viene otro día, pero aquí estamos echándole ganas, ¿eh?
1: Claro que si no, y ahora con más razón, porque ayer en la noche de esa lluviecita y todo, como sí. Que el cuerpo como que se afloja.
0: Bueno, y toda la madrugada, y parte lo que va a la mañana y sabrá Dios hasta qué hora, porque hoy pronóstico de tormentas todo el santo día. De eso te hablamos más adelantito, pero bueno, arrancamos tu semana en este lunes con todo y ya sabes que vamos a tenerte boletos para la despedida de Ramón Ayala. Oye, también más adelante vamos a estarle agradeciendo a toda la gente que nos acompañó. Ahorita vamos a platicar de eso porque el evento de ayer estuvo precioso. No, una chulada. Aquí estamos hasta las 12 del mediodía, ya sabes, en contacto directo con todos ustedes.
1: 602-385-4640. Y ánimo, porque tenemos que empezar la semana
0: échenle
1: con todo.
0: ¡Ganas! A esta mañana nublada y lluviosa aquí en el Valle de Phoenix. 8 de la mañana con 5 minutos. Andamos con todo aquí en la Suavecita 107.1.

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0: Pues arrancamos esta mañana con todo aquí en el Valle de Phoenix y pues ya sabemos, ¿no? Varias áreas todavía recibiendo bastante lluvia y a lo largo del día así vamos a estar. De hecho, lo más poderoso se viene para la tarde a partir de las 4 y hasta las 8. Más tormentas eléctricas, más agua vamos a tener por todos lados, así que mucho cuidado. Fíjate que hoy no vamos a rebasar ni siquiera los 100 grados y qué bueno, necesitamos un respiro, pero hay que tenerle respeto al agua, señores.
1: Esto, profe, es una plática que tenemos durante varios meses aquí en el Valle de Phoenix, porque el monzón en muchos años se viene calmadito, en otros más o menos. Este año ha estado súper activo, súper, súper activo.
2: Oye, sí, ha estado muy bien, muy feo, pero ojalá no nos agarre como allá en el 2017.
1: No, pues es que todo pinta para que de repente nos sorprenda. Fíjate lo que pasó allá en el Gran Cañón. O sea, llegaron las inundaciones de repente. Es más, ahorita todavía es hora, profe, hoy en esta mañana de lunes, que hay varias personas que no han sido encontradas. Después de que hubo esta inundación, las autoridades están alertando, hey, por favor no se acerquen a donde van las corrientes de agua, traten de evitar estos lugares porque ahorita en esta temporada la naturaleza nos puede sorprender. A veces no hay ni nubes y de repente de un ratito a otro la polvadera, las lluvias y todo nos puede sorprender en cualquier instante, así que mucho cuidado porque el monzón todavía no termina y anda con muchísima fuerza, mucha.
2: Pues nos queda aquí como un mes, ¿no? Más o menos.
1: Pues yo creo que sí, o sea, se va aligerando, pero a lo que vamos viendo ahorita todavía está...
2: Como que va agarrando más fuerza cada vez.
1: Sí, y yo creo que esta semana va a estar muy activo porque ya ves que las temperaturas van a estar bajando, por eso es importante, mi gente, que no nos hagamos taruguillos, ¿eh? No, hay que estar al pendiente de que no, que si voy a manejar, que si voy a salir, siempre hay que estar al pendiente del pronóstico del clima porque esto puede causar fatalidades, la verdad. Bueno, una cosa es lo que estamos viviendo en Arizona y otra cosa es lo que se está viviendo en todo el país por el caso de Lindsay Clancy, profe, que es una tragedia tremenda, ya tenemos varios años que lo hemos seguido, pero ¿en qué va y por qué está haciendo más ruido que nunca? Ya te lo contamos en La Suavecita.

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0: Pues seguimos con todo, arrancando esta semana y de verdad con un nudo en la garganta, porque a veces uno sí está como que entre la espada y la pared, entre Dios y el diablo en este caso, profesor.
1: ¿Así pasa a veces?
0: Es algo bien difícil. El caso de esta mujer aquí en Estados Unidos, allá en Massachusetts, el caso de Lindsay Clancy, profe, una mujer que terminó con la vida de sus tres niños. Estamos hablando ya de hace como unos 3 años más o menos de este caso, ¿no? Y hasta ahorita, con tantos detalles, la gente se siente confundida. Porque mira, el caso está en que ella desde el primer parto empezó a tener la depresión postparto. Y entonces pues no se le atendía tal cual, el esposo sabía de la situación, vino un segundo parto, un tercero, y la señora así siguió. O sea, sus niños estaban chiquitos, era uno de meses, uno de un añito y no sé qué.
1: Sí, los tuvo,
0: no estaban muy muy grandes los niños. Desafortunadamente les quita la vida, ella se lanza de un segundo piso, queda paralítica, pero fíjate que en este juicio, profe, se han descubierto muchas cosas, ¿no? ¿Bajo cuántos medicamentos estaba esta mujer? Y ahí viene la pregunta, o sea, ¿de quién fue la responsabilidad? Porque dicen que ella estaba en una psicosis, que ella no fue tratada como se debía. Es más, gente que estaba supuestamente atendiéndola ni siquiera estaba al día de su caso. Si evolucionaba o si no, nomás le recetaban y recetaban medicamento y la puso mal. Muchos creen que incluso es también mucha responsabilidad del papá. O sea,
1: claro que sí, de la pareja también, si ya sabía.
0: Es un caso terrible. Pero fíjate, profe, nosotros lo hemos vivido, lo hemos visto, sabemos de casos cercanos también, de mujeres que sí. O sea, no es que nada más digas, ay, no, estoy triste, no quiero el niño, no quiero atenderlo. No, es que sus hormonas, su sistema nervioso está completamente dañado. ¿Por qué? No hay un punto en que un doctor te diga, es esto y esto y esto. No hay, profe. Nadie te puede decir qué es lo que pasa. Pero, obviamente, es una descompensación de todo lo que tenemos dentro de nuestro organismo, desde los nervios, la cuestión química, todo. No es nada más decir, voy a tener un bebé. Es, o sea, saber la responsabilidad, las consecuencias, qué es lo que conlleva. Y una de esas puede ser esto. Un efecto secundario de un parto, de tener un bebé, puede ser la depresión postparto, que puede ser fatal.
1: Es que todas las personas reaccionan diferente, no sabes cómo te voy a quedar,
0: sí,
1: el embarazo.
0: Muy distintos. Bueno, yo no sé, hay muchísima gente que está a favor de ella porque quieren defenderla, la están entendiendo, se están compadeciendo, y muchos dicen, sí, ok, no se justifica en ningún momento el asesinato, pero las cosas que la orillaron a hacerlo, profe, a lo mejor pueden ser su defensa. Es una situación bien difícil. Me encantaría que la gente que nos está escuchando, sobre todo nuestras comadres, nuestras radioescuchas, nos comenten si han pasado por una depresión postparto, cómo se vive y cómo se sale de ella, porque es una situación bien dura, ¿no? Estamos a través del 602-385-4640. Venimos con tus comentarios. Platícanos, comadre, alguna experiencia sobre esto. Ya sabes que aquí estamos para platicar contigo de todo en La Suavecita 107.1.

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0: Escuchen la suavecita 107.1 y bueno, pues arranquemos la semana con el tema que ahorita en cada casa de los Estados Unidos, aquí en Arizona no se diga, todo el mundo estamos asombrados con lo que vamos descubriendo del caso de Lindsay Clancy, que profe, pues, o sea, dices tú, ¿para dónde me hago? Pobre mujer,
1: está
0: ¿no?
1: Está difícil la cosa, ¿eh?
0: Sí, y yo creo que muchas de las mujeres que nos escuchan cada día han pasado por lo menos algún episodio. Si no han llegado a tener algo tan fuerte dentro de la depresión postparto, por lo menos la conocen un poco, y hay algunas que posiblemente han tocado hasta el infierno con esa situación.
1: Y vaya que se ha sabido de casos extremos.
0: Muy extremos. Buenos días, comadre. ¿Algo que nos quieras compartir sobre esto?
2: Yo creo que cuando uno tiene su parto, uno necesita mucho apoyo de toda la familia.
0: Sí.
2: Pero pues sobre todo del esposo, si es que hay esposo, ¿verdad?, en la situación. Porque él es el que está con uno ahí, como quien dice, pues todos los días, no 24 horas.
0: Claro.
2: Porque tienen que salir a trabajar, pero pues están ahí.
0: Bueno, y es que esa es la situación, que es parte de, son dos, es papá y es mamá, no todo lo tiene que hacer la mamá, pero como dices tú, sí se necesita definitivamente ese apoyo.
2: Yo creo que ellos deberían de comprendernos mucho más, en primer lugar, nuestro estado de ánimo, nuestros sí. cambios hormonales. Y sobre todo, comadre, también ayudarnos mucho en cuestiones de atender al bebé.
0: Claro.
2: En cuestión de ellos también desvelarse, turnarse, ellos levantarse, darles de comer a los niños, dejar a la mamá dormir en el día. Si ellos no te pueden cuidar al bebé porque están trabajando, pues hacer el sacrificio y pagarle a alguien que te ayude en el día, porque al menos yo estoy hablando para mí en lo personal, para mí lo más duro fue que yo siempre tenía sueño, y eso de no dormir bien, pues está canijo. No duermes bien en el día, no duermes bien en la noche, y andas toda estresada, toda desajustada, y no nomás eso, pues son muchas cosas.
0: Muchas, comadre, muchas cosas, un desorden tremendo en nuestro sistema nervioso que de verdad sí se requiere apoyo, porque es bien padre, te dicen, ay, felicidades, ya eres mamá, una experiencia súper bonita, pero lleva muchísimas cosas, implica demasiado. Comadre, buenos días, ¿alguna experiencia con esto de la depresión postparto?
3: Hola, comadre.
0: Hola, buenos días.
3: Pues fíjate, yo tengo una bebé de 10 meses, y yo pasé por depresión postparto.
0: Oh, wow.
3: Yo pensé que estaba enferma, pero no, mi esposo me llevó al doctor.
0: Sí.
3: Y ahí nos dijeron que yo estaba pasando por depresión postparto. Y pues gracias a Dios, él me ha apoyado mucho en eso. Yo no me podía quedar sola en la casa porque pues me entraban muchas ideas en mi cabeza y nomás me la llevaba llorando. Pero gracias a Dios, con el apoyo de él, he salido adelante.
1: Claro que sí, comadre. También es responsabilidad de uno 24/7, desde que están embarazadas hasta la crianza. También uno como esposo y
0: claro,
1: padre.
0: Claro, sí, no, definitivamente. Es que no se trata de decir nada más, ay, ya tenemos el bebé. No, no, no, no. Es un trabajo en equipo y ¿sabes qué? Incluye hasta la familia entera. Estamos contigo en el 602-385-4640 y estamos hablando, sí, de la depresión postparto, porque uno lo ve ligerito de lejos, pero puede llegar a ser algo fatal. Son las 8 de la mañana con 53 minutos. Regresamos con más de tus comentarios en La Suavecita.

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0: Oigan, seguimos aquí en La Suavecita 107.1 con todo sobre este tema acerca de la depresión postparto. Miren, aquí no somos profesionales, aquí somos camaradas platicando de lo que estamos viviendo día a día.
1: Y tratando de entenderlo, ¿eh?
0: Mira, profe, es que este tipo de problemas, que ahorita es un tema a nivel, yo creo que internacional, porque sí, ha sido muy fuerte, ¿no? Es lo que platicamos todos, y a lo mejor en la familia, en los conocidos, puede que exista un caso, ¿no? Por ejemplo, tenemos por acá en la línea telefónica, pues a una de nuestras radioescuchas, comadre, que tú nos cuentas acerca de que lo pasaste, y lo pasaste fuerte porque el caso se dio con tu hija. Te escuchamos.
2: Mi güerita, pues mira, te cuento que cuando mi hija tuvo a su bebé, todos estuvimos con ella, apoyándola, ¿verdad? Pero tuvo violencia doméstica con su esposo. Comenzó la violencia desde antes de que tuviera la niña. So, cuando tuvo la niña en esos días, fíjate que ella rechazó la niña, no la quería.
0: Ay, caray.
2: No la quería y quedó en depresión como por 6 meses, 1 año, y no aceptaba a la niña. Decía ella que no sentía conexión con la niña. Y le decíamos, pero es tu niña, la tienes que querer, tienes que... Es que no siento nada, mamá, me decía, no siento nada por la niña. Y yo pienso que, pues, tanto cuenta la violencia que tuvo en todo ese tiempo del embarazo, cuando ya tuvo la niña, todo eso le afectó a tener a ella depresión postparto también.
1: Sí. ¿Y cómo le hicieron para ayudarla?
2: Tuvo que agarrar psicólogo para poder ella regresar a estar en sus cabales, pues, porque sí le afectó mucho. Quedó en cama como 6 meses, más de 6 meses, y yo pues sufría mucho ayudándola, apoyándola. Yo me encargué de la niña todo ese tiempo, pero estuvo muy mal ella de los nervios de eso, de la depresión postparto. Pues, es horrible pasar eso. Yo lo pasé con mi hija.
0: Y aparte, mira, algo que acabas de decir, que estuviste ahí presente como mamá, que la apoyaste, porque es lo que estamos diciendo desde hace rato, ¿no? La importancia de los familiares. Sí, número uno, del esposo, pero ¿por qué no hacerlo tú como hermana, tú como la comadre, tú como la mamá, ayudarle a esa mujer que acaba de dar a luz a saber que todo está bien, que si está bien físicamente, que si necesita una ayudita, pero emocionalmente, ¿cómo te encuentras? Siempre es bueno apoyar. Por acá, Mari dice, es una cosa que no hablamos las mamás, las mujeres, después de tener a nuestros hijos, y es algo que se tiene definitivamente de sí o sí platicar. Y es muy cierto, no hay que tener pena, son temas que, mira, antes, hacía muchísimo tiempo antes, alguien por acá también nos comentaba, ¿no? Dice, hace como 20 años yo lo viví, y hace 20 años no se hablaba de esto, jamás. O sea, nadie decía, porque, uy, no vayas a decir que te sientes triste, que estás mal después de dar a luz, porque ya eras una mala madre. Es una enfermedad, la depresión postparto, y es una enfermedad seria, la verdad. 9:08 a.m, ¿cómo estás? 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

0: caliente, caliente. Sí, sí.
1: Vamos con todo en este inicio de semana y cierre de mes, señores. Estamos a 31 de agosto, ¿puedes creerlo, profe? Ya de cerrando volada, agosto.
2: Se nos fue, ya. Mira, estamos aquí en septiembre, ¿eh?
1: Ya nada más empezamos septiembre, nos aventamos las fiestas patrias, dos que tres fiestecitas y arrancamos con Halloween, ¿no?
2: A comprar los trajes, ¿eh?
1: Ay, qué perrucho se va a poner eso. Hay que ir preparando algunos programitas especiales así aterradores, ¿verdad?
2: De cuando... Debemos hacer así como un convivio de todos disfrazados, a ver cómo se ve el rollo, ¿no?
1: Oye, sí, estaría padre, ¿verdad?
2: ¿Por qué no? ¿Qué tiene?
1: Sí, no. A ver qué planeamos, mi gente, para entonces.
2: Y ahí convivimos, ¿eh?
1: Pero fíjate que lo que llega antes es don Ramón Ayala en su gira del adiós. O sea, ya Ramón Ayala se retira de los escenarios, se va contento el señor Ramón Ayala, profe, se va muy agradecido. Y pues aquí en Phoenix no es la excepción, lo vamos a tener este fin de semana. Ya llega 5 de septiembre por ahí en el Desert Diamond Arena y queremos que vayas. Es la última semana, la última oportunidad que la gente va a tener para ganarse los boletos de Ramón Ayala, señores.
2: Eso, así que échale ganas, sea, registrarse. 602-385-4640, porque son los últimos.
1: Son los últimos, ya. O sea, mira, yo por aquí tengo la lista de personas que ganaron por ahí boletos. Está Elena, está María, está Jacobo, está Rufino. Muchísima gente por ahí ganando ya los boletos y todos los que faltan, ¿eh? En esta semana se van a ir añadiendo a los ganadores de Ramón Ayala. Así que a registrarse, 602-385-4640. Oye, hablando de conciertos, qué barbaridad lo que pasó con la Carol G aquí en Phoenix, ¿eh? No,
2: hubo de todo, ¿eh?
1: No fue poca cosa, mi gente. Te lo contamos enseguidita en La Suavecita.

0: Oigan, pues aquí nos enteramos de todo y argüeneamos de todo, señores, en la suavecita 107.1. Es más, hasta el compa Rufián, profe, no estaba diciendo que viene emocionado. No, hombre, me fui a ver a la Karol G.
1: Estaba más
0: no
1: sé emocionado qué. Viendo todo más que sí. El concierto, dice.
0: Oye, pero yo pensaba que Rufián era puros corridos y acá. No, le encanta andar ahí de tropicoqueto, se fue. De tropicoqueto.
1: ¿Por qué toda la gente iba de anaranjado? Lo que no
0: pues
1: entiendo.
0: Pues es que sabes que hay una tendencia de ir a los conciertos de Karol G vestidas de tropicoqueta, le dicen, ¿no?
1: Sí, pero entonces, la mayoría es color anaranjado.
0: Oh, ¿tú también fuiste chiquistriquis? No, dice que fue una chulada. Sí, ¿verdad? ¿A poco? Mira, que puras falditas se veían por todos lados.
1: ¡Ay, no más!
0: Estuvo tremendo.
1: Por
0: bueno,
1: eso fue, yo creo, ¿eh?
0: Es que sí, sí fue cierto, profe. Hay videos por todos lados de que las chicas, o sea, aparte de que se fueron a disfrutar, a bailar, a cantar, pero se pusieron unas pedotas. Muchos también, muchos chavos, chicas de la comunidad LGBT, ahí anduvieron, pero es que, profe, dicen que se vio de todo. Hubo peleas, hubo unas que de veras sí ya no sabían ni, o sea...
1: Ni dónde andaban.
0: Exacto, o sea, perdidísimas. Pero yo estuve revisando... ¿Sabes que hubieron muchísimas personas multadas? Número uno por DJI. Muchísima gente.
1: Ándale.
0: Es que sí. Miren,
1: es que sí tomó de mala gente. Se miraban los videos que no estaba digo, pasadita.
0: Pero yo no digo que no, profe. Va uno a pasarla bien y todo, pero cálmate. O sea, dos, tres. Y si vas a manejar, llévatela tranquila.
1: Si
0: porque no se puede.
1: Mucho mejor agarra un Uber o
0: pues
1: algo.
0: Sí, es lo que siempre decimos. O ya que la que menos chupa es la que maneje. Que se echó una, órale, tú estás buena para manejar.
1: Pues que ya en bolita no sabes cuál es la que chupó.
0: No,
1: menos.
0: No, pero tremenda. O sea, yo digo, qué bueno. Porque yo desde un principio vi que se compartía en las redes sociales cómo fueron llegando los camiones de Karol G. Eran varios. Yo creo que es de los que más he visto que traen equipo. Y aparte, más adelantito, estaban compartiendo como las luces, las pantallas. Aquello era impresionante. Pues qué bueno, ¿no? Una chica hispana que le ha echado muchas ganas a la carrera y que le está haciendo en grande, pero sí vino a dejar este desastre en Arizona. Miren, hablando de estas cosas, no se la tomen a la ligera. ¿Quieren saber de cuánto dinero estamos hablando con las multas que recibimos aquí en el estado? Digamos, ¿cuánto? ¿Cuáles son las mascaritas, todo eso. No se vayan. Se los vamos a contar enseguidita en La Suavecita. Vamos.

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0: a amar.
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0: Vamos con todo aquí en la Suavecita 107.1 y estábamos platicando de cómo la gente pisteó un chorro durante el concierto de Karol G. Otros se pelearon, otros iban emocionados compartiendo un friego de cosas en las redes sociales y manejando. Pues bueno, este fin de semana hay un récord de muchísimas personas multadas. Yo me imagino, profe, que la policía...
1: ¿Por los conciertos?
0: Ya sabían, dijeron, a ver, vamos a ver qué tranza con la gente. Y se fueron en diferentes puntos entre las avenidas, las calles, los freeways y ahí se los torcieron. Es lo que es, o sea, uno se descuida, se emociona y acabas pagando multas. ¿Alguna multa en tu historial de manejo, profe, que has pagado y que dices, oye, pues sí está carito? Recientemente no, ¿verdad? ¿No has tenido?
1: No, hace muchito, cuando me metí a carpool. Ay, iba carpool. Solo, sí.
0: No friegues. ¿Y cuánto te cobraron?
1: Eso era de 400 lanas.
0: ¿$400?
1: En aquel entonces, hace años, no sé si ahorita sí. Ya subió, sí, igual.
0: Oye, ¿te acuerdas? No sé si recuerdes, pero hubo un tiempito que la gente ponía como que algo ahí medio postizo, como un mono y todo, y también fingían que llevaban a alguien.
1: Que llevaban a alguien para pasar rápido, porque ya ves cómo se llenan los demás líneas.
0: Y de primera vez, como dice el profe, en esos tiempos multaban con 400. Bueno, por ejemplo, ahorita está muy de moda usar el celular con la mano mientras manejas. La multa está en la primera infracción de entre 75 a 150 bolas. La segunda vez ya empieza de 150 en adelante. Entonces, eso es delicado, ¿no? Pasarte, por ejemplo, una de las también muy comunes, pasarte un autobús escolar, que ahorita es un tema tremendo aquí en las áreas de Phoenix, es mínimo $250 la primera vez. La segunda infracción, dentro de los primeros 36 meses, te la suben a 750. Wow. Te suspenden la licencia y te puedes hasta meter en corte y hasta ir a cárcel. ¿Eh?
1: No, eso sí está bien, ¿eh? Porque es por la seguridad de los
0: morritos. Claro.
1: Morritos.
0: Exceso de velocidad normal. Bueno, no es como que hay una sola multa estatal fija. Ahí depende de cuánto ibas y dónde ibas. Y luego, también, ¿sabes qué es lo que estaba viendo? Los DJI, que es a lo que íbamos,
1: ¿a cuánto
0: ¿no?
1: Están?
0: No. O sea, es que depende, ¿no? El más caro es el que le dicen el súper extremo, que es como que ya llevas...
1: Ya arriba del límite, sí.
0: Sí, ya mucho, muy arriba. Dice que por lo menos $500 de multa, más 250 de la evaluación, $1,000 para el fondo estatal, otros $1,000 para seguridad pública, mínimo. Por un DJI, en estas cantidades básicas, 2,750 bolas.
1: Hombre, nomás por la gracia,
0: y
1: mejor.
0: Ni modo.
1: Si se va a fumigar uno que sea en la casa.
0: Ni modo que la Karol G venga a pagarte la multa, profe. No, está tremenda la cosa. Más vale que se anden tranquilitos, ¿sale, vale? Oye, venimos con más. Fíjate que hay una situación bien delicada en un parque de diversiones. Te lo contamos en cosa de minutos. Ya venimos.

0: Pues esta situación está muy, muy alarmante y te vas a enterar aquí en Con Todo de la Suavecita, porque esto es importante, neta, profe, a cualquier parque de diversiones que vayamos. ¿Sabes que ya tiene algunos meses que la montaña rusa, la X2 de Six Flags, está detenida? O sea,
1: no
0: la están dejando utilizar porque, fíjate que no es un caso, son varios casos de personas que se han subido ahí a esa montaña rusa y han terminado con derrame cerebral, otros en coma, o sea, unas cosas terribles que pueden, obviamente, incluso, creo que hasta un muerto, ha habido a consecuencia de eso.
1: ¿Pero por qué? ¿Por lo fuerte o por las vueltas o por qué?
0: Mira, ahí te va. Dicen que estas personas, después de haber subido a lo de la montaña rusa, luego, o sea, al día siguiente o a los dos días, han caído en estado inconsciente. O sea, el derrame cerebral, te digo que una persona cayó en coma. Yo dije, bueno, ¿de quién estamos hablando? ¿Será por cuestión de la edad? No es cuestión de la edad, ¿no, profe? No, porque ya ves que para esos juegos pues tienes que tener ya de tantos años para adelante.
1: No, la estatura, sí.
0: Bueno, número uno la estatura, pero también la edad, ahí también te la preguntan. Pero los casos están entre personas que han tenido 22 años hasta 40, a lo que he estado viendo yo.
1: O sea,
0: y ahorita,
1: medio.
0: Sí, va a haber una demanda colectiva y aparte se está pidiendo que dejen de permitir que este tipo de juegos de entretenimiento sea al alcance de todos. Es más, que quieren que lo cierren en general. Porque, oye, ¿cómo te pones a exponer a la gente a quedar ya mal para toda tu vida?
1: Pues sí, pero es que para saber a todos, hay gente que le encanta lo extremo.
0: Sí, pero
1: es como la gente que se avienta los de paracaídas para abajo con personas para disfrutar. O sea, hay gente que sí le gusta eso.
0: Pero es que esto está tan extremo que te digo, no es nada más un caso, ya son varios. Entonces, tú te sientes con la seguridad de que uno de tus morros, digamos, que tiene 22 años y que te diga, pa, pues yo me quiero subir. Ándale, mijita, yo te lo pago.
1: No, yo le voy a decir, no te subes, porque si pasa algo es tu responsabilidad mía. O sea, uno tiene que poner también el ojo en qué te estás subiendo.
0: No, sí, profe, pero deja tú que la responsabilidad, o sea, te amachas y te amachas como papá de que aquí no te subes. Ahora, que se vayan solos es otro rollo y que decidan es otra cosa. Pero creo que sí nos tienen que tener bien informados de que, ok, a lo mejor no te vas a caer de ahí, pero ¿quién te asegura que no te va a dar un derrame, que no te va a pasar algo en el cerebro? No, está cañón.
1: Y también de los juegos tienen, al subirte dicen las consecuencias. Puede tener esto, el otro, y pues, o sea, te dan a entender todo. Es tu responsabilidad si te subes o no.
0: Yo no me quiero subir ni a los carritos
1: chocones.
0: Pero pues
1: si quedas mal, pues está duro, ¿no?
2: Está muy duro, porque mira, por ejemplo, acá Silvia dice que ella en uno de esos juegos que se subió, ¿dónde fue? Ah, ok, dice, en la feria me tocó subirme a uno y desde entonces mi espalda quedó completamente destrozada. Y fíjate, estamos hablando de a lo mejor un poquito más tranquilos que en esas montañas rusas XX, pero bueno, no, X2, ¿verdad? Pero, o sea, puede pasar, a cualquier persona le puede suceder y en donde menos te lo imaginas, así que más vale pensarla dos o tres veces, ¿no? Me subo, me aviento, no me aviento, me arriesgo porque eso está causando serios problemas de salud, así las cosas. ¡Vámonos con música! 10 de la mañana. 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

0: 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Oigan, muy contentos y muy agradecidos porque ayer tuvimos pues nuestro evento con nuestra estación hermana La Tricolor. Todo en Travisión estuvimos presente por ahí en el regreso a clases de Little Chevy, que en Food City pues nos recibieron muy bien, mucha gente llegó. Y aquí la güera y el profe, pues todo el equipo de Con Todo, muy contentos porque fue mucha gente, profe. Yo me sentí muy especial porque había gente que tenía muchísimos años sin ver, sin saludar, pero mucha gente nueva, gente que no conocía y fue a saludarnos. Oiga, usted es el profe, oiga, que usted es la güera, que los escuchamos. Mira, se siente uno bien
1: muy
0: porque...
1: Muy bonito, ¿eh?
0: Pues por lo menos sabemos que les gusta la compañía que les damos aquí en las mañanas, lo que les platicamos, las noticias, el cotorreo, la música. La gente nos está respondiendo muy bien y quiero aprovechar para mandarle saludos a mi comadre Patty, que fue con... ¿Qué dijo? ¿Que era su sobrina o que era su nieta o que era su hija?
1: Su hija.
0: Su hija. Ah,
1: claro,
0: ok, bueno.
1: Que sí, era su hija, sí.
0: Tanta gente que saludamos. Bueno, pues muchísimas gracias por acompañarnos, Patty. Qué gusto saludarte en persona. Al compa Misterio, que dijo
1: al
0: yo.
1: Misterioso.
0: Al Misterioso. Al Misterioso, bueno, pues Adán también. Adán,
1: ahí estuvo varias ahí gente. Estuvo. Y le mandamos un saludote a todos los que nos acompañaron ahí.
0: Claro.
1: A los que no también, para que no se agüite.
0: Al compa Rey, Raimundo y toda la cuadrilla de jardineros que andan con él, que todos los días nos escuchan. A Israel, a Leonel, estuvo Elena, estuvo Juanito. No, hombre, muchísima gente que nos vamos a quedar cortos, porque no los vamos
1: mandando
0: a alcanzar.
1: Saludos, claro.
0: Sí, no, qué gusto saludarlos y qué bueno que nos dejen saber que les gusta que los acompañamos por aquí. Así que, pues muchísimas gracias. Vamos con música enseguidita. Las comparaciones dicen que no son buenas, pero creo que esta que les traigo hoy, profe, les va a gustar. Ahorita
1: ¿sí?
0: la platicamos, claro que sí. 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

0: Seguimos con todo aquí en La Suavecita 107.1. Y bueno, en realidad sí es cierto, a lo mejor en algunas ocasiones podemos decir que las comparaciones no son buenas. Por ejemplo, estamos hablando de parejas. Lo peor que puedes hacer es comparar a tu pareja con alguien del pasado.
1: Es que todo depende de qué vas a comparar.
0: Bueno, pero ahorita no estamos hablando ni de tamaño, ni de colores, ni de sabores, ni de actitudes.
1: ¿Entonces de qué?
0: Estamos hablando, profe, de cómo son las personas, por ejemplo, famosas o los famosos influencers. Ya ves que últimamente en las redes sociales pues vemos a gente que a lo mejor salió de la nada y que de pronto ¡fum! Se dispararon en redes sociales, pero te dan cada contenido que no deberíamos estar pagando ni un comino por ese contenido. Y yo sí me quedo pensando, y es más, les voy a ser bien sincera, yo sí he dejado de seguir muchas páginas que no me dejan nada bueno. Digo, ¿yo para qué estoy viendo esto? Si algo no me aporta en mi vida, a la fregada, eso no cabe. Pero ayer me di cuenta, profe, de cómo es que las personas que se dedican a lo mismo, que hacen lo mismo y que les está yendo muy bien, a lo mejor pueden actuar de una muy distinta manera. Y no está mal, cada quien hace de su vida lo que quiere. Ajá. Pero voy a hacer una comparación y no se me echen encima. Y si se me echan aquí, les aguanto, Irene. Ahí voy, pongo mi pechito.
1: Suéltalo.
0: Bueno, vi en la página de Den Muñoz junto con otro conocido influencer muy famoso que yo no lo conocía sinceramente, pero cuando entré dije, wow, este compa tiene millones y millones de seguidores. Ajá. Y aparentemente se dedica a hacer obras buenas, ¿no? Entonces, ¿sabes que ellos encontraron allá en México, en algún lugar, a un compa que canta en las calles y canta precioso? Es invidente, profe. No ve. Está joven este hombre, ¿no? Ajá. Este chavo. Y entonces, pues se pusieron de acuerdo y dijeron, ¿qué onda? Lo escuchamos, lo grabamos, vemos qué rollo. Oye, lo escucharon, sí. Lo grabaron también. Lo llevaron a un concierto de Den Muñoz y además le están produciendo un disco. ¡Preciosa fregón, la voz de este chavo! A mí me conmovió porque dice, ¿sabes qué? Es que yo tengo muchas ganas de ayudarle a mi mamá porque mi mamá es comerciante y a veces pues la vida así no nos va tan bien, no deja para tanto. Y dices tú, wow, o sea, es cierto, ¿no? Pero qué bueno que además de que tiene el problema de la vista,
1: claro,
0: pues le echa tantas
1: ganas. No cualquiera
0: ganas.
1: Le echa ganas así.
0: Pero a la misma vez, en otro post, y ya se me vino la música. Les voy a decir quién hizo otro post al mismo tiempo, pero del otro lado. O sea, una versión muy diferente. Exactamente. Ya se los contamos en La Suavecita.

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0: Bueno, seguimos platicando de esta situación que se dio en las redes sociales, donde vimos que Den Muñoz y otro influencer muy conocido, pues le cumplieron el sueño a una persona para que crezca, para que se dé a conocer y que la gente pueda comprarle su talento, porque se trata de salir adelante con lo que tú haces,
1: y
0: con
1: si
0: tu
1: talento.
0: Talento,
1: ¿eh?
0: Claro. Pues bueno, del otro lado, profe, de las redes sociales, me encuentro con un post de JOP, de Fuerza Régida. Y digo, pues también tienen un talentazo los muchachos, están súper exitosos, donde quiera tienen sold out, venden muchísimo. Pero ahí te voy. Él no puso que había ayudado a nadie. Nadie. Que bueno, es su dinero. Él sabe lo que hace con su dinero, ¿verdad? Igual que cualquier
1: pues
0: otra
1: claro,
0: persona.
1: Si se lo ganó, pues es de él.
0: Pero yo te digo, qué diferente, ¿no? Las cosas. Estamos hablando de que Fuerza Régida sí tiene música un poquito más ruda, tal vez, que Eden Muñoz. Pero Eden Muñoz ha compuesto corridos y ya sabemos que han sido dedicados incluso para El Chapo, por ejemplo.
1: Muy buenos, sí.
0: ¿Verdad? Muy buenos. O sea, es un grandísimo compositor de todo. Del otro lado, JOP, con todo lo que están vendiendo, pues se ha hecho también de una muy buena fortuna. Le está yendo bastante bien y se lo aplaude uno. Pero fíjate que el post de él era presumiendo la colección de carros Ferrari que tiene el compa. No te estoy hablando de cinco
1: tiene
0: carros,
1: varios,
0: son varios. Fue allá a su lugar de origen, en un área de San Bernardino, California. Los puso todos en la humilde casa de donde él nació, de donde él es, y puso todas las llaves en su brazo y órale, aquí está. O sea, miren lo que tengo, ¿no? Y yo me quedé pensando, qué bueno, a los dos se le aplaude el talento, a los dos se le aplaude lo que están haciendo, pero qué diferente, ¿no, profe? Los influencers y los famosos y los conocidos.
1: Pues sí, mira, una gente ayuda a otra gente para salir sobre adelante.
0: Claro.
1: Uno no quiere decir que JP no ayuda, a lo mejor se ayuda, pero pues cada quien tiene su modo diferente, ¿no?
0: Sí, pero ahí yo me quedo pensando que creo que lo importante, porque, profe, o sea, venimos a demostrar lo que somos y a brillar con lo que tenemos, pero no nos vamos a llevar nada.
1: Nada. Claro que no.
0: Y aquí yo me quedé pensando que lo importante es lo que haces con lo que haces.
1: Claro, échale la mano a más gente.
0: Claro. Entonces, no sé si ustedes tengan algún influencer favorito que digan, oye, este tipo de contenido es el que vale la pena seguir, este tipo de famoso es el que vale la pena apoyar. Y como les digo, cada quien se gana el dinero y qué padre, de la manera que ellos pueden y
1: que se lo gasten como quieran.
0: Como quieran. Pero ustedes, ¿qué prefieren? ¿Qué tipo de influencers y de contenido siguen? Ya venimos. Si quieres a darnos algún comentario, estamos por ahí en el WhatsApp.
1: 602-385-4640.
2: Oigan, y que aparte, déjenme les digo una cosa, ¿eh? Acaba de suceder. ¿Saben que hay uno de los muy conocidos de estos chavos que salen por ahí, sobre todo en TikTok, ¿no? Carlos Eduardo Espina, este fin de semana fue vetado. O sea, TikTok, perdón, le cerró ya la cuenta, ya no puede hacer nada, ya no puede compartir videos, ya no puede monetizar, obviamente, pero se le acaban de cerrar supuestamente por violación de varias reglas. Y se supone que ayudaba muchísimo a la comunidad, pero que también estaba alertando de una manera exagerada. Es lo que dicen, ¿cómo la ves? 10:32, estás con la suavecita.

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0: 107.1 a lo que mucha gente espera y es el resultado de los deportes, profe. Bueno, más que nada del fútbol que tuvimos este fin de semana.
1: Claro, la jornada número 6, que ya va agarrando ahí camino también ya para mediados, porque el viernes hubo 3 partidos, mi gente, donde Atlante se enfrentó a León y quedaron 1-1. Necaxa contra Cruz Azul, ahora sí pitó la maquinita, 3-1 le dio Necaxa.
0: ¡Ándale! No, pues qué bueno, saludos a todos los que le van al Cruz Azul.
1: Oye, sí, también el que la pasó más fue Pumas, porque Tijuana le ganó 2-0.
0: ¡Ay, qué bien por Tijuana!
1: Bueno, ya estamos, nos vamos a los últimos, a los 4 siguientes partidos, donde Atlas le venció. Ah, no, Atlas cayó contra Querétaro 3-1, sí, ¿no puedes creer?
0: Sí, estuvo feo, sí, profe, sí lo vi, dije, guau, no
1: Yo
0: puede ser,
1: pero bueno.
0: Yo pensé
1: que iba a ganar el Atlas sin hombre.
0: Es que a veces es también cuestión de cómo andan los jugadores, a veces no todo pinta color de rosa, pero por Querétaro, ni modo. Bueno, pues ya pasó, hombre.
1: Pues sí, ya pasó. Bueno, nos vamos al siguiente partido donde Pachuca se enfrentó a Chivas y ahí sí quedaron 1-1,
0: Muy contentos, contentos pues sí, los chivitas.
1: Oye, es el que volvió a ganar y está destacándose en la América. Le ganó al Puebla 2-0.
0: ¿Crees que le vaya bien en esta temporada y en este año a la América, profe? Así como se ven las cosas. ¡Dilo! Yo sé que no le vas a la América, mira, pero pues hay que aceptar las cosas. No,
1: pues así como está y con las ayuditas que le dan todo, puede que le vaya bien.
0: Voy
1: a ser sincero, señores.
0: Pues tú vas a ver.
1: Bueno, y el último partido de ese sábado fue Santos contra Tigres, donde se quedaron 0-0. Tigres no ha podido levantar.
0: No, la verdad, yo ahorita no traigo ni voz ni voto en esto porque Tigres me está dejando caída. Bueno, no sé qué pasa.
1: Le voy a dar el número de teléfono a la América para que le digan cómo puede salir adelante.
0: Oh, no más, que nunca pensé que tú dijeras eso, pero bueno, lo acabas de decir.
1: Bueno, y el domingo los últimos 2 partidos, mi gente, donde Toluca venció a Juárez 4-0, le dio hasta para llevar.
0: Anda.
1: Y el Monterrey cayó entre San Luis también 3-1 contra San Luis.
0: Sí, ¿y qué más? ¿Ya fueron todos?
1: Ya fueron todos los partidos.
0: Bueno, ahora sí te puedo preguntar, espérate. No, es que ya me estás dando el teléfono para que Tigre le hable a la América. ¿Cuándo las Chivas le van a hablar a la América para que entonces también les ayuden en algo?
1: Nosotros vamos muy bien, pero ustedes que no pueden levantar, oyes, ¿cómo le haces con cuánto ocupa el árbitro? No, pues que les hagan un paro.
0: De eso no voy a hablar. De lo que quiero hablar es de que en este mes de septiembre, ojo, para todos los que tienen morritos y que se fueron así con la fiebre de los ¿cómo se llamaban estos del K-pop, profe? Demon Hunters.
1: Demon Hunters, sí.
0: Bueno, pues fíjate que van a sacar las playeras y un chorro de cosas con ese temático para este mes.
1: ¿De los Demons?
0: Sí.
1: ¿De los K-Pop?
0: Ajá, de los K-Pop. Entonces, pues va a estar bueno porque mucha gente se va a atender a los partidos nada más para ir a conseguirlo, ¿verdad? Oigan, les mandamos un saludo a los Divas que andan haciendo también la luchita, ¿eh? No,
1: claro que sí, que tienen 3 partidos muy importantes. Se juegan contra Filadelfia, empezando desde hoy 3 partidos. Y vamos a ver cómo les va porque jugaron contra los San Francisco fin de semana y nomás ganaron 2-4.
0: Bueno, pues es que no siempre puede ganar uno. O sea, uno que quisiera en todo lo que haces de que, es que siempre me va bien, siempre voy. No, pero pues no hay que dejar de apoyarlos, hombre, partido de casa, cómo no. Vámonos con más música, ya casi son las 11, son las 10:59. Gracias a Carlos, a Betty, a Patty, a Esperanza, a Erika y a Jasmine, que se acaba de reportar también por aquí en el WhatsApp. Ya te sabes el número, ¿verdad? Agréganos, 602-385-4640.

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0: Esta es con la suavecita, 107.1, y quedamos otra hora con ustedes. Oigan, aquí hemos recibido varios mensajes donde podemos ver los videos, hay fotos del evento de ayer. Es que como mucha gente llegó, profe, muchos obvio pues tienen ganas de ver por ahí. ¿Sabes que el señor este que llegó a cantar por ahí, don Daniel, que cantó música de mariachi, claro, que llevó a su bailarina? Gracias también por ahí al Chistorín que anduvo por allá.
1: Al Glostorín.
0: Digo, perdón, al Glostorín, pues que ah, también, pues también
1: chistoso, ¿sí?
0: A todos, a DJ Waldo, a Edgar Guerrero, a las chicas. Oye, profe, yo quedé encantada con las niñas, las bailarinas. Qué precioso, ¿verdad? El ballet folclórico.
1: Oye, sí, la energía que tienen, ¿eh? No
0: qué
1: se
0: bárbaras, no, hombre.
1: De por sí empezó el baile, luego de baile, pues ya bailaron lo que
0: sí,
1: su ballet y todo lo que hacen.
0: No,
1: que hacen,
0: ¿no? Muy bonito, ¿no? Estuvo precioso. Claro que hay fotografías, tenemos muchas cosas a través de la página de La Suavecita 107.1 Phoenix. Ahí estamos en el Instagram, estamos en el Facebook. Oye, y en redes sociales también nosotros compartimos mucho de los eventos, desde los remotos, lo que hacemos. Fíjate, pusimos del viernes que cómo nos llegó gente, que si burritos, que si pan. Nos trajeron pan de mujer, el famosísimo pan de mujer, acá estilo Sonora. Nos trajeron muy buena comida, el otro
1: oye,
0: día.
1: Las bebidas, los cafecitos.
0: Las bebidas, los sandwichitos.
1: Qué suave.
0: Y luego las galletas también.
1: Bien agradecidos a la comadre.
0: Muy agradecidos.
1: También,
0: claro que sí, a Mari también, que nos trajo el desayuno. No, muchísimas gracias porque nos consienten demasiado, la verdad. La verdad que sí. Oye, nos vamos con más música, pero viene enseguida. No te muevas, ya viene. La última oportunidad de que te registres para los boletos de Ramón Ayala aquí en La Suavecita.

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1: Estás con La Suavecita 107.1 y estas, señoras y señores, es la última oportunidad que tienes de registrarte para ganar boletos y no perderte la despedida de Don Ramón Ayala. Imagínate tragos amargos en vivo, profe. ¿Qué es
2: no,
1: eso?
2: Como, no, déjate tú de esas tantas canciones que tiene buenas.
1: Sí, no, es que tiene demasiadas.
2: Si de salieron fumigados, acaban a salir más.
1: No, cállate. Vayan preparándose porque ya están viendo
2: Uber,
1: cómo están.
2: Que lo recoja el compadre, sí, o alguien, que alguien lo levante, si va a pedir a pistear.
1: Sí, por favor. No se dejen levantar nomás por cualquier persona. Váyanse a la segura.
2: Claro, o sea, alguien de confianza, por favor.
1: Ramón Ayala llega este próximo 5 de septiembre por acá en el Desert Diamond Arena y tenemos boletos. En esta hora vamos a sacar ganador y esta es la última oportunidad que tienes para registrarte.
2: 602-385-4640 de volada, regístrate.
1: Va a ser con la ruleta, porque la gente nos ha comentado que les gusta mucho con la ruleta. Dices que entrar en la llamada número 7 está bien difícil, por favor, la ruleta. Entonces, así lo vamos a hacer, como ustedes decidan, ¿ok? Ruleta más adelante para los boletos de Don Ramón Ayala. Y fíjate, profe, que arrancando semana y pensando en las cosas que a veces uno ya cree como perdidas, nunca hay que rendirnos. Me encantó este para la oreja y lo quiero compartir con todos ustedes. Ojalá les guste. Pónganle mucha atención.
3: Cuando la vida te dé la oportunidad de ser martillo, golpea. Y golpea fuerte. Y no te estoy hablando de lastimar a nadie. Te estoy hablando de esos momentos en los que la vida, después de haberte tenido tanto tiempo contra las cuerdas, finalmente pone una oportunidad frente a ti. Cuando llegue, no tiembles. Golpea lo más duro que puedas, porque tú sabes perfectamente lo que significa estar abajo. Sabes lo que es pedir una oportunidad y que nadie te escuche. ¿Sabes lo que es tocar puertas que nunca se abrieron? Necesitar ayuda y descubrir que las personas que juraban estar contigo desaparecieron exactamente cuando más los necesitabas. Así que cuando finalmente llegue tu momento, no pidas perdón por querer triunfar. Prepárate, trabaja, atrévete y golpea lo más duro que puedas. Porque hay algo que aprendí con los años. Las oportunidades muchas veces no se pierden, simplemente alguien más las aprovecha. Porque mientras tú dudas si eres suficientemente bueno, alguien con menos talento y menos capacidad, pero con más decisión, ya levantó la mano y ya lo vieron. Mientras tú esperas a sentirte preparado y mientras tú te preguntas, ¿qué pasa si fracaso? Quizás sea momento de preguntarte, ¿qué pasa si esta era la oportunidad que podía cambiar mi vida? Y sería muy, pero muy triste descubrir que la puerta que llevabas años pidiéndole a la vida finalmente se abrió frente a ti. Pero tu miedo no te dejó cruzarla.

0: con todo de la suavecita, la güera y el profe, ya sabes, aquí estamos y en contacto a través de nuestra línea directa y también de nuestro WhatsApp, que es el mismo número.
1: 602-385-4640, apúntelo.
0: Apúntelo, agréganos a tus contactos. Oye, un saludo a Perita, que también ayer anduvo por allá bailando, disfrutando, y dijo que para la otra nos va a traer patas de pollo para el profe.
1: Oye, ni el calor le hizo.
0: Ay, no, Perita tiene más aguante que nosotros juntos, la verdad, ¿eh? Pues un saludo, Perita, gracias por estar al pendiente. Profe, chicas, triquis, es momento de soltar la ruleta digital.
1: Yeah. Ahí está, ya paró, señores. Ahí va.
0: Ya estamos listísimos. Profe, porque esta despedida de verdad se merece que esté buena. Don Ramón Ayala le dice adiós a los escenarios y viene con toda su música, cumbias románticas, norteñas, desamor, de todo. Yo quiero escuchar la de las casas de madera, profe.
1: Claro.
0: Me da mucha emoción, ¿eh? Vestida de color de rosa.
1: Es que tiene muchas canciones muy bonitas. De, hasta para llorar, hasta para gritar, ¿eh?
0: La de detrás del portón, profe. ¿Esa te acuerdas?
1: ¿Cuál es esa?
0: La de me la robé, me la robaron, me la quité, me la quitaron.
1: ¿Pero no se llama así?
0: Sí, del otro lado del portón se llama esa canción.
1: ¿Oh, sí?
0: Sí, habla de cuando tú vas y le quitas la mujer a alguien y luego que ándele por andar de quitón llega y otro te la arrebata. Ay, no. O sea, que esa mujer
1: mejor
0: no tenía...
1: Solo una pata. No, mejor sí, no vamos a terminar, vamos con el ganador.
0: Pásenme el nombre del ganador, a ver, déjame que no alcanzo para allá. Pues, ¿quién se lleva los boletos el día de hoy es... ¡Raimundo Ponce! ¡Raimundo Ponce! Te llevas boletos para no perderte la despedida de Ramón Ayala, compadre. Muchas felicidades. Hay que disfrutarlo. 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Y sigue escuchando porque toda la semana tenemos tus boletos para ganar aquí en la Suavecita 107.1.

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Oye, ¿cuántas cosas pasando en Estados Unidos, eh? Y te vamos a estar dando detalles de todo esto. Cerraron muchísimas escuelas de... ¿Cómo es de estos de los que enseñan ahí a manejar los camionzotes? CDL, algo así, ¿verdad? No, eso está tremendo lo que está pasando con las inundaciones del Gran Cañón. Y además, lo de la ley 308, de eso te vamos a hablar mañana, no se te pase.

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0: día.
1: De voladísima. Ya cerramos este lunes aquí en la Suavecita 107.1. ¿A poco no estuvo bien fregona la música?
0: Bien fregona, ¿no? Y luego me agarraron aquí sacando el pan. Dije, ¿a poco ya nos vamos? Déjalo, guardo de nuevo mejor.
1: Bueno, para el camino. Ya en el camino nos vamos echando por ahí un poquito. Es que nos trajeron mucho pan. Quedó demasiado, ¿verdad? Oye, qué rico. Le mandamos un saludo para Sandra. Les quedó delicioso el pan de mujer. Muy, muy rico. ¿Sabes qué tengo ganas también? Ay, yo qué
0: pan
1: cargada.
0: De hombre.
1: No, pan de hombre. Ah,
0: pan de hombre.
1: Ese es el virote, ¿no? Me imagino.
0: ¿Quieres bolillo o qué?
1: No, tengo muchas ganas de tortillas y de carne seca sonorense.
0: Ándale.
1: La carne seca sonorense está bien fregona. Aunque también le hace competencia a una de nuestras radioescuchas de Nuevo México, que también allá en Santa Fe, ¿te acuerdas de
0: sí, tiene una carne que hace una carne muy buena, ¿eh?
1: Muy buena, pero no, sí, la verdad, está entre la de ella, que la hace estilo Chihuahua, y la que hacen acá en Sonora. Muy, muy rica, ¿eh? Qué rico. Bueno, pues para otra que ves que vayan
0: nomás
1: allá.
0: Nomás pasando
1: rancho.
0: Antojos aquí.
1: Sí, un limoncito, así algo para iniciar.
0: Una salsita arriba y todo, ¿no? Era bien crujiente acá.
1: Ay, ya mejor vámonos porque me va a ganar el hambre y el antojo. Mi gente, pásenle bonito. Gracias por iniciar su semana. Gracias al compa Jalos, al Chiquis Triquis. Profe, ¿qué nos vas a traer mañana?
0: No, traemos de todo. Mañana es martes de buena vibra, mi gente. Así que aquí, truchas desde las 8 de la mañana, ¿eh?
1: Claro que sí. Oiga, pásesela bonito. Los vamos a dejar con buena música. Al ratito llega el papuchón. Viene Piolín con sus bromas, su cotorreo. Así que no te lo vayas a perder. ¿Sale, vale? Mañana, desde las 8 de la mañana, llegamos con todo. Yo soy La Güera y te dejamos con La Suavecita 107.1.

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8: Le saluda León Felipe González de Noticiero Telemundo Arizona, Canal 39. A mi hijo también lo mataron. Han pasado 9 meses y nada. A los asesinos presuntos del cadete de policía en Tucson los agarraron en 5 días. Es la voz de una mujer que pide justicia por su hijo, que dice que se le ha olvidado. Ella junto a otras víctimas de crimen, madres de familia, se han reunido para mostrar los rostros de sus asesinados en Tucson. Además, nos estamos quedando sin negocio y la gente tiene miedo. Nunca antes habíamos visto esto. 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A partir de las 4 en su noticiero Telemundo Arizona, solo por Telemundo Phoenix, Canal 39.
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9: Le saluda León Felipe González de Noticiero Telemundo Arizona, Canal 39. 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
1: Oye, Bob, yo me aviso.

0: ¿no saludarías tú a un amigo, un compañero de trabajo, a un familiar? Esposa. ¿Qué fue lo que te hizo? Porque Chucky Lozano no saludó al...
1: ¿Ex entrenador?
0: Sí, del San Diego. Sí, porque bueno. Jugaron...
1: Un aplauso para el Chucky.

0: bendición de Dios para ti y para toda tu familia.
1: Sí.
0: Para todo el equipo del show de Pelín con este día que vamos a echarle muchas ganas para que te diviertas, para que goces este momento, que es una bendición que Dios nos da de vida. Así es que aprovechemos esta oportunidad que nos da de estar contigo. Ay, y la vamos a aprovechar al máximo.
2: Ya tú sabes.
0: Por ejemplo, paisanos, el Chucky Lozano no saludó a su expatrón, diremos acá en la construcción.
2: Qué bueno, me alegro
1: por él. A su expatrón.
0: Él es el entrenador del San Diego, de la MLS. Entonces...
1: Pero cuéntenme el chisme.
0: Mira, el Chucky estuvo en San Diego jugando, ¿verdad? Entonces se va a LA Galaxy.
2: No, espérate.
0: Y para allá voy. Y entonces... Se sale porque creo que como que no lo quería el entrenador. Ajá. Por diferentes...
1: El de San Diego.
0: Sí, el de San Diego no lo quería.
2: Él dijo de que en el equipo de San Diego todos son ganadores, no puede haber una sola estrella. Uh-huh. Y después lo bancaron, ya nunca salió el Chucky. Ajá. Y no lo dejaron ni ir a jugar a la selección mexicana, porque si iba, iba a perder el dinero de San Diego.
0: Porque empezó a meter pues muchos goles ahí el vato, ¿no? Sí. Con San Diego, entonces, pues todo el mundo lo clamaba, todo el mundo lo celebraba, al papuchón, entonces...
2: Hasta pusieron en un avión, ¿no te acuerdas? Una cartulina que decía... MIA, Missing in Action, Chucky Lozano.
0: Es como cuando llegamos nosotros aquí a esta compañía, hija, que empezaron a poner así, billboards por todas las ciudades.
2: Sí, así mero.
0: Así, más o menos.
2: Paradas de autobuses, raps de carros, todo.
0: Calcomanías, en todos lados. Entonces, pues se agüitaron bien gacho. Sí. Y entonces, mija, pues ahorita jugaron, ¿verdad? Y les metió un gol el de Chucky.
2: Sí,
0: aunque perdieron 3-1. Pero termina el partido y entonces el Chucky va y saluda a la gente, a los aficionados.
2: Y a sus ex compañeros también.
0: Sí, y entonces se le va acercando el exentrenador.
2: Con la mano, extendida.
0: Sí, y él sigue así como tomando su agüita chida y coquetona.
2: Le da la espalda.
0: Y le preguntan, oye, ¿por qué ignoraste el saludo del exentrenador? Y escuchen lo que dijo.
3: No, yo creo que lo viví al máximo. No creo que... No lo alcancé a ver, estaba saludando a mis compañeros, fui a saludar a mis aficionados y bueno, no alcancé a verlos. Pero bueno, es su opinión, hay que respetarla. Todos ustedes pueden opinar y decir y hablar, pero bueno, con la información que tienen, ¿no?
2: Oh, gracias.
0: Sí, claro, porque él tiene más información de la que no sabemos nosotros y por esa razón...
1: Bueno, pues sí lo saludo atrás de bambalinas.
0: No, a lo mejor, mija, él sabe exactamente por qué razón, pues, no
1: intentó más.
0: Él
1: dijo que se distrajo.
0: Sí.
2: ¿Sabes a quién yo odiaba saludar aquí en la radio?
0: Ay, no me digas eso. A la Cacha, no. No empieces, estamos comenzando.
2: ¿A qué loco mexicano que con todos quería pelear?
0: Ay, pues había varios.
2: No, el que dijo que él te controlaba a ti, que era tu patrón.
1: Oh, Don Poncho.
2: No, otro loco.
1: Loco mexicano, dijiste.
0: Yo no soy mexicano, mensa.
2: Ese guy, yo decía en el carro, ojalá que no me lo tope en el elevador. Y me lo topaba en el elevador. Iba al baño, ojalá que no me lo tope en el baño. Y ahí estaba en el baño.
0: Ay, pero te sentabas arriba de él. En el baño, porque no había muchas cosas.
1: No había papel.
2: Ay, ¿cómo se llamaba el que pedía pelear con todos?
0: Y yo no sé para qué ibas al baño, viejón, ahí a hacer del baño. Si no tienes dinero para comprar comida, ¿qué tanto vas a tirar?
1: Ay, Don Poncho, ¿qué haces?
0: Don Poncho.
2: Pero a ese día me iba a saludar.
1: Entonces a su ex jefe, el Chucky, no saludó.
0: No. Entonces,
1: yo no te voy a saludar cuando seas mi ex jefe, ¿eh?
0: ¿Neta, hija?
1: No.
2: ¿Por qué?
0: Ay, qué mala era, no la quiero. Neta.
1: Me voy a hacer, he estado ocupada saludando al DJ. Sí.
0: ¿A quién nos saludarías tú y por qué razón?
2: Ah, yo tampoco saludo a tus ex amigos, Piolín.
0: Mándalo grabado con tu voz por Instagram, @ el show de Piolín. ¿A quién saludarías y por qué razón no lo saludarías?
2: ¿Y tú, Piolín?
0: Tú, por ejemplo, a tu papá, Pauchón.
1: Güey saluda a todos, güey.
0: Sí.
2: Piolín saluda.
1: Me cae gordo.
2: Piolín saluda hasta el hombre invisible.
1: Por eso yo no lo voy a saludar cuando sea mi ex jefe, güey.
0: Piolín tiene un problema, viejo. Le hacen un daño y el vato va a saludar como si nada le
2: empeche. Exacto.
1: Y le digo, ¿por qué lo saludaste? Y dice, pues porque...
0: Yo le digo, es un imbécil, Piolín. Lo que sea, manda el celular a su madre a los imbéciles. Exacto. Muertos de hambre.
1: ¿Y a mí por qué?
0: ¿Y el DJ qué le hizo?
2: Has dicho a quién tú no saludarías.
0: Se lo digo más adelante, señores.
2: No, ya. Pero,
1: ya va a ser alguien del trabajo, güey. Porque va a ser alguien de su familia.
0: Oh,
2: ya sé a quién.
0: Yo también ya sé a quién.
1: ¿A quién?
0: Ni un imbécil también. Entonces, mándalo grabado con tu voz por Instagram, arroba Chubelina. ¿Quién tú nos saludarías si te lo pones, si te lo encuentras enfrente otra vez?
2: ¿Y por qué? ¿Qué pasó?
1: Y sí, chisme.
0: Sí, o llámanos, ¿a qué número, señorita?
1: Al 855-570-5673.
0: Yo a Michael Jackson.
1: Ay, pues está muerto.
0: No, yo no saludaría porque no invitó nunca a Neverland. Allá está Santa Bárbara, Bigón.
2: Porque ahí no invitaba ancianos. No. ¡Se enojó!
0: Pero actuó como niño.
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3: Oigan, ¿a quién tú no saludarías si te lo vuelves a encontrar y por qué? Mándalo grabado con tu voz por Instagram, @Choblin.
5: Por

0: Oiga, paisanos, todos en algún momento, señores, hemos sentido pues un poquito de coraje, ¿verdad? Por lo que viviste con esas personas. ¿Quién nos saludarías tú? Por ejemplo, este Chucky Lozano nos saludó al exentrenador de él en San Diego. Y él dice, pues no lo había el chamaco, pero pues, este, le deseo lo mejor al viejón. Pero tú, ¿a quién no saludas si lo vuelves a ver y por qué razón no lo saludas?
1: Y nos ibas a decir...
0: ¿Qué te pasó? Púpilo. Yo, ya, te voy a decir la neta, y paisano, la neta. Y mucha gente me dice que soy un idiota, que soy inmenso, porque lo hago.
2: Juan Sebastián.
0: Pero hay personas que sí me han hecho daño, y la neta, cuando sí se me acercan, se me acercan, o sea... DJ regularmente les da la espalda.
1: Sí.
0: Porque le gusta. Y yo digo, no, pues ¿por qué? ¿Qué ondas? Órale, hola, ¿cómo estás? Qué bien, saludos, qué gusto verte. Y entonces ya, hasta ahí.
2: Ay, no dices qué gusto verte.
1: Odio eso de ti, honestamente. Como hoy, me quería así ir a invitar a un restaurante. Ajá. Con alguien que no me cae bien.
0: Ay, perdón, es que dime la lista de las personas que te caen mal para no invitarte. Qué la canción. No iba a ser por esa persona, iba a ser por mí.
1: No.
0: Porque me amas.
1: Pero me siento mal, me siento hipócrita. ¿Qué? Me siento que soy un hipócrita estando ahí.
0: No eres hipócrita, eres educado.
2: Tienes que ser educado. O la gente que habla mal de ti. ¿Cómo lo vas a saludar si sabes que hablan mal de ti?
0: Exacto. Yo he sabido mucha gente que ha hablado mal de mí.
2: Y por eso te digo y lo saludas.
0: Pero el daño se lo hacen ellos porque son amargados, no. Porque esas personas están haciendo más daño que uno.
1: Este hasta los restaurantes los invita.
0: Oh, que la canción.
2: Oh, como cuando no fui al restaurante.
1: Ese día, ¿te acuerdas?
2: Que te fuiste tú y te dije, no, ahógate tú solo, hijo.
1: Y me cayeron tan mal esos camarones, pero bueno, me tuve que sacrificar.
0: ¿Pero llevaste otros para llevar a la casa?
1: Pues sí, porque esos no me caían bien en ese momento.
2: A esos camarones le habla este güey.
0: Entonces yo le digo, paisano, dígame si no estoy bien o estoy mal yo.
2: Ya me acordé.
0: Dígame si estoy bien o estoy mal.
2: Dice, okay. Hey, vamos a ir a comer, ¿quieres ir a comer? Yo, ¿quién va a ir? Oh, pues va a ir Piolín, bla, bla, bla, bla, bla. Yo, nah, güey, mejor me quedo aquí chupando yo solita.
1: Yo rogándote, sí, ver, ayúdame.
0: Y entonces yo le digo a la cacha al DJ, oye, tíreme paro, me está invitando con este vato y se me hace mala onda decirle que no.
2: Oye, a la fiesta.
0: Entonces yo le digo, acompáñenme.
1: No.
0: Entonces me dicen
2: sí fue
0: que
2: contigo.
0: No, paisanos.
1: Sí, yo fui.
0: Sí, pero fue más de huevo. ¿Hubieras visto la carita que traía
2: pues
0: como
2: si
0: los niños?
2: De perro de aduana, güey.
0: Sí, parecía suegra, como que de las que no quieren que se case con ese muchacho su hija.
1: Sí.
0: Así ponía la cara el vato.
1: No, y cuando me paré ahí de la mesa fui a vomitar a sus camarones. Por eso pedí para llevar.
0: Entonces. Ah, ya, por favor. La pregunta es, ¿a quién no volverías a saludar? Y no creen que a mí no se me hace difícil. Se me hace difícil. La neta, cuando sé que hablan mal de mí y todos me llegan y me saludan como si nada pasara.
1: Hasta tu esposa.
0: Se me hace muy difícil, la neta. No crean que es fácil para mí.
1: A tu esposa le dije, ¿cómo hace eso, Piolín? Y así es él. Bueno, ya que se puede hacer.
0: Por eso te digo, pero carnal.
2: O sea, pero es que una cosa es como saludar como, hola, buenos días, buenas tardes, y ya, no te vas a poner ahí a platicar también.
1: No,
2: de que...
1: papuchón, ¿cómo está tu niña?
2: Sí,
1: ¿cómo
2: no
1: está
2: manches,
1: tu hijo?
2: No.
1: ¿A cuántos años tiene?
0: Yo no sé si por lo que creo, pues, que deseale bien a las personas que te hacen daño, ¿no? No sé, a lo mejor
2: estoy mal. Especialmente toda la cacahuate que hablan.
0: Pues, no. Por eso te estoy diciendo, hija, pero no. Entonces, si yo te pido un paro, ¿por qué no me tiras paro tú a mí? De ahí, vente, vamos.
2: Yo tenía que haber ido contigo, ¿verdad?
0: Ya,
2: porque también me siento hipócrita estar en un lugar donde sabes que no eres bienvenido.
0: Señor, la cacha estaba, mire, nomás con su pedorrito ya dentro del carro, la chamaca, y se sale. Se sale. Ah, no, yo no voy, entonces iban ellos.
1: Es que nos molesta que hablan mal de ti, Pioli. Nos molesta.
2: Sí, a mí también se me hace como súper hipócrita estar ahí escuchando una conversación que donde sabes que hablan cosas feas de ti, güey.
0: Yo sé, parece digo, pero...
1: O que te quieren correr.
0: Entonces está mal uno
2: hacer ese tipo de cosas. No, espérate.
0: Ya, vamos.
3: Buenos días, buenas tardes.
0: Buenas noches, buenas
3: noches.
0: Saludos.
3: Saludos. DJ Cachanilla.
0: Saludos.
3: Acá Luis de Phoenix.
0: Ajá.
3: Yo no saludaría si me topara el Trumpas, hijo de...
1: Donald Trump.
3: Sí. Abuelita. El Donald Trump. Saludos.
1: Uy,
0: Rui, qué genio.
2: Don Poncho, ¿usted eso lo saludaría o no?
0: Yo fíjate, dependiendo, por ejemplo, si no era la reforma migratoria, sí lo saludo.
2: Ay, sí.
1: No,
4: shit down. ¿Qué onda, papuchón? 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Yo al que no saludaría, aunque siga siendo mi patrón el güey, será el mayordomo.
0: ¿Está enfermo?
4: Porque a un enfermo y todo me hace venir a trabajar. Ya le dije que bueno y sano, no rindo mucho en el jale, imagínate enfermo. menos. A ese güey sí no lo saludaría. De hoy en adelante no lo voy a saludar. Así es de que imagínate ya cuando salga de aquí, menos lo saludo. Saludos, papuchón, de salinas.com.
0: Mira, pero, carnal, o sea, pero el vato, o sea, tiene que estar agradecido porque el vato le dio trabajo también, hombre, no marchen, o sea, sí, salúdenlo, pero... viejón.
2: Anda bien, sí. Malo, no lo oyes.
0: Pues sí, pero mi reina hierba mala nunca muere.
5: ¿Qué hombre, cara de perro? Mira, la mera neta, si me la vuelvo a topar en otra vida porque ya falleció, sería mi suegra. Yo nunca la saludaría por hipócrita, porque en vida me decía que era su yerno favorito, que esto, que el otro, que me quería mucho, que yo aguantaba mucho a su hija. Y en el testamento no me dejó ni un terrenito, ni un poquito de dinero, nada. Nomás la deuda de su hija y sus nietas, y no fue capaz de darme nada. No, si me la topa ya en el infierno, pues yo sé que ya está, porque era medio mala, pero nada, no la vuelvo a saludar.
0: Ay, no saludaría entonces a su suegra, no marches en el infierno, papuchón. Pues imagínate, te iba a dar calor de madre. Deberías saludarla. ¿A quién no saludarías tú, papuchón? Échale, viejón.
6: Yo a quien no saludaría, si los volviera a ver, son a mis ex amigos. Ajá. Sí, a los ex amigos, los camaradas, dizque camaradas de antes. Sí. Todo por chapulines.
1: No, malo. No
6: marches. Ya como el DJ entenderá.
0: Oh, por ratas.
2: Oye, bajarle la novia, güey.
7: Al que no saludaría yo, ya si lo volviera a ver, sería el proctólogo. No les puedo decir por qué.
0: Porque lo extrañas. ¿Quieres que te regrese el anillo que te quitó?
8: Eso es mi piola, piola. Saludos, saludos. Bendiciones para todos, papuchón.
0: Bendiciones.
8: Yo nunca saludaría a ninguno de tu equipo, de tu ex equipo, papuchón, la neta. Oh. De los de la otra taquería.
0: Sí.
8: Es más, les haría como el Spider-Man. Un web. Me caen tan malos, culeyes, porque pues lo que te hicieron, papuchón, no se merecen ni que del ejército les mandes un chiflidito. Con eso, ni él. Ni eso se merecen, ¿eh?
0: No, hay que desearle lo mejor a todos los que te hacen daño. O sea, desearle lo mejor y te va a ir mejor a ti.
1: Hasta a la gente le duele.
0: Es de la ley de Dios. O sea, hazle un bien hasta decimar a quien, hazle un bien a las personas que te hicieron daño y tú échale ganas, papuchón. Mira qué bien estamos, gracias a Dios, bendito Dios. Con salud, con la mejor gente que escucha show, Pelín. O sea, ¿qué más quiero? Tengo a los mejores chamacos aquí del show, la Cacha, la Chela, ya. El DJ, Don Poncho, Casimiro.
9: Pero te voy a decir, ¿a quién no saludaría si me lo volviera a encontrar?
0: ¿A quién?
9: En mi perra vida lo volvería a saludar y voy a decir su nombre.
1: No, no, mejor no, ¿verdad?
0: No, no, no, no, no, no diga su nombre, no marches. No, déjalos mejor.
1: Sí.
0: Ok.
1: Sigamos con la duda.
0: Ay, paisanos, la neta, este tema
2: todo. No, yo sí quiero escuchar el nombre, güey.
1: Chismosa.
2: No, jamás, eso nunca.
0: Eso es lo que me dijo un compa. Si quieres que te conteste un amigo, un compañero de trabajo, un familiar, un texto, dile, te tengo un chisme, te contestan de volada.
2: Es un pelín.
10: ¡Cambies a tu radio! ¡Que nos queremos así de mal hechos!
0: Oye, vamos a hacer la broma. Hay un camarada que hizo una broma, un vato, que no ha ido a la corte.
1: Y tiene dos DUIs.
0: Y lo agarró un borracho.

0: No les he dicho, pero tengo miedo a entregar mi corazón de piedra y que lo utilicen de molcajete.
1: Cállate, güey.
0: Oigan, Cristian, ¿quieres hacer una broma, viejones? ¡Identifícate!
2: ¿A quién?
3: ¿Qué onda, papuchón? ¿A quién andamos?
0: Oye, viejón, ¿a quién le quieres hacer broma, papuchón? ¿Por qué tan serio?
3: No, ¿cuál serio? Vamos aquí, al millón, porque venimos a triunfar, tío.
0: Eso venimos, viejón. ¿Y a quién le quieres hacer broma, viejón?
3: Le queremos hacer la broma a un compa que se llama Antonio. Y a ver, te explico un poquito rápido cómo está la broma. Échale. Él hace poquito empezó con todo este rollo de ir a lo de la corte, a sus clases y demás. Entonces, lo que queremos es que tú le marques diciéndole que, pues, ¿por qué no ha ido a sus clases? Porque ya tiene como un mes que no va. Entonces, que le empieces a comentar como de por qué no has venido a tus clases. Inclusive ya nos pasaron el reporte porque también va con una psicóloga. Que digas, ya también la psicóloga nos pasó como la información de tu caso. Entonces, queremos saber si estás bien. Con tus preferencias sexuales también te encuentras bien.
0: ¿Va a clase de corte? ¿Por qué, carnal?
3: Pues son de las DUI. ¡Viva México!
4: ¡Viva! No es mexicano, ¿verdad?
0: No, es salvadoreño.
3: Es maestro, sí.
4: ¿Es maestro?
3: Es maestro porque va a las clases todos los lunes.
0: Vaya los honores de la bandera.
3: Tú le comentes qué onda con lo de sus clases, todo esto que te digo de lo de la psicóloga. Le empiezas a meter un poquito de injundia a ver si le truena o no le truena, si se anima. De que miró en sus notas de que tiene pensado cambiarse de sexo, que si ya decidió mochárselo o no.
0: Entonces el vato está yendo a clases de corte porque gracias.
3: Trata de meterle más como toda esta parte de primero asustarlo.
1: Cállate, güey.
3: A sus clases, ¿qué onda? Y ya después le tiras el cotorreo de que si batea.
1: Cállate, güey.
0: ¿Tu cuate está yendo a clase de corte porque lo agarraron borracho manejando?
3: Así es.
0: Sí, ¿cuántas veces lo han agarrado manejando borracho?
3: Dos veces.
4: ¡Viva México!
0: ¡Viva! ¡Viva! ¡Viva! Triunfar, no como usted dice.
4: ¡Ay, no! Como cacatúa.
0: Ok, Bauchón, entonces, manden ideas por Instagram, @Choplin.
5: ¿O quiere él que tú te hagas pasar por una mujer, Violín?
0: No, yo no voy a poder, no marchen, paisanos.
4: Hoy no trajo falda, güey.
5: No sé si te va a ser difícil, eres de Jalisco.
4: ¿Cómo te prestan mis tacones?
3: Natural.
0: Te dejaría que prestara tu brasier, Cacha, pero no tienes, mija, mucho.
4: Le prestaré mi cerebro, pero no.
0: Tampoco tiene mucho.
3: Con la niña no, con la niña no.
4: Gracias, bebé. Ay,
0: vamos a hacer la broma después de esto en el show, Pelín, Papuchón. No te vayas para que me den el número telefónico. ¿Cómo voy a creer que dos veces lo agarran borracho manejando?
4: Chibi.
0: Tranquilo, chibi.
4: Ya, güey. Ya.
0: Ya.

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0: paisano que lo agarraron dos veces borracho manejando y le dieron infracción, paisanos, ticket, está siguiendo a la escuela del, de la corte.
1: Un triunfador más.
0: ¡Viva México! I love Mexican people.
2: Diapamado.
3: Te odio, güey.
0: Toño, Cristian.
1: Son novios.
0: Son novios.
3: Se quieren, se besan en sus bocas.
2: Acaba de cumplir un año.
1: Lo prometido.
2: Que salió del bote, pues, de que lo arrestaron.
0: ¿También lo metieron en el bote?
2: Sí, estuvo en el bote. Estuvo en el bote como por un mes y le dijimos que si le chequearon el asterisco y dijo que no sabía.
0: Pues qué buena amistad.
3: Está marcando, está marcando, está marcando.
0: Avísame ya. Acá
4: uno
0: capisteando chido. Bueno, ¿se encuentra el señor Antonio?
4: ¿Quién habla?
0: ¿Habla Dulce?
4: ¿Dulce?
0: ¿Candy Smith?
4: ¿Y eso?
0: De la corte de aquí de la ciudad de... Nomás queremos saber por qué no ha asistido a las clases.
4: ¿A las clases?
0: Le dieron dos DUIs y estuvo usted en la cárcel.
4: Ah. Sí.
0: Entonces quería saber de qué manera podemos ayudarle.
4: Mira, lo que pasa, así te voy a decir, me hablaron otra vez, pero en mi trabajo yo ya estaba bien en las clases, iba, venía. Mi patrón me corrió de mi trabajo, tuve que buscar otro trabajo, empezar de cero. Y ahora ese señor, pues, le digo que tengo que presentarme. Me dice, pues, ¿cómo me...? Ahorita la verdad me toca trabajar hasta Indy. Y me llego yo allá mañana, ahora a las 9 o 10 de la noche. Y ese es el motivo que por eso no he ido. Y me había quedado sin dinero, pues necesitaba hacer los pagos de ahí de las clases.
0: Muy bien, lo entiendo. Entonces, ¿cuántas veces asistió a las clases de DUI aquí a la corte?
4: Yo ahí fui como una vez a las clases y casi un mes de prueba de alcohol.
0: Muy bien, ¿y qué fue lo que aprendió en esa clase? Por favor, ¿me puede decir?
4: Pues la verdad, sí te voy a decir, la psicóloga me ayudó en ese ratito que yo fui, me ayudó. Pues no fue ratito porque fueron varias veces. Y me ayudó mucho, la verdad. Ajá, dejé de tomar. No. Me sentía pues con depresión, la depresión se me fue. Ajá.
0: ¿Qué fue lo que pasaste en tu niñez que te provoca tomar y emborracharte?
4: Mira, pues ahorita ya la verdad, ya yo ya no sufro de eso porque gracias a Dios esa muchacha... Como me tuvimos como más de 2 horas entero dialogando, platicando de lo que me había pasado, que mi mamá falleció, yo quería caer en depresión. Casi que me quería tirar los vicios, pues, ya más malo, pues.
0: ¿Verdad? Entonces tienes que tratar de respirar 5 veces nomás. Respira. 1. Ajá. Respira. 2. Sí. Respira.
4: Ajá.
0: 2.
4: Respiro. 2.
0: 3.
4: 3, 5.
3: ¡5!
4: ¡5!
0: ¿Fuera? ¿Cómo te sientes?
4: Estoy un poco desahogado.
0: ¿Eso es lo que
4: dices? Desahogado y cansado, pues, como ando trabajando. La temperatura de acá es muy pesada.
0: Estoy aquí para ayudarte y yo quiero que no regreses a la depresión porque no queremos que vuelvas a tomar. Queremos ayudarte. Okay. Entonces quiero saber nomás, si me puedes hacer otro ejercicio para yo descontarte las faltas y voy a decir que viniste, ¿ok?
4: Ok.
0: Ok, el ejercicio para que tú te relajes es hazle la la la la la la la la la con la lengua. La la la la la la la la.
4: La la la la la la la la la la la la la la la la la la la la la la la la la. Ajá.
0: ¿Otra vez? La la la la la la la la la la la la la la la la la la
4: la la la la la la la la la la la la la la la la la la. Ajá.
0: Muy bien. Ahora otro ejercicio es dame, dame, dame, dame, dame, dame, dame, dame, dame, dame, dame, dame. Paz.
4: Dame, dame, dame, dame, dame, dame, dame, dame, dame, dame, dame.
0: Dame, dame, dame, dame, dame. Paz.
4: Dame, dame, dame, dame, dame, dame, dame, dame, dame, dame, dame.
0: Muy bien, ¿cómo te sientes?
4: Muy bien.
0: Porque faltaste a las clases de DUI, entonces te quiero ayudar, ¿ok?
4: Ok.
0: Ok, el último, ahora dime. Pero pero más fuerte para que puedas sacar la depresión que traes. Pero hazlo con la boca.
3: Ay, no.
4: Sí, con la boca.
0: Con la, saca la lengua y dale.
4: Ajá.
0: ¿Cómo te sientes?
4: Sí, mejor.
0: Y eso es lo que quiero, que te sientas mejor, que no sientes presión. Y ahora dime, wow. Ah.
4: Wow.
0: Eso es para que se te quite el antojo de la cerveza, pero tienes que hacer, ah. Wow. Ah. Sí, o sea, para que seas un exalcohólico perrón.
4: Ok.
0: ¿Cómo te sientes?
4: Muy bien. ¿Hasta me sos lugar?
0: Muy bien. ¿Hay algún compañero ahí que esté cerca de ti trabajando en la construcción?
4: Sí, pero me salí para afuera, yo estoy para afuera. Ajá, sí. Están adentro porque anda el patrón adentro ahorita.
0: Qué bueno que te saliste para afuera y no para adentro.
4: No, ando acampado porque eso es privado, casi la mayoría.
0: Claro, esto es privado y... Sí. Queremos ayudarte otra vez. Ahora dime. Me la comí.
4: Me la comí.
0: La broma se dio el Piolín, papuchón.
3: ¡Vaya al aire con el Piolín!
0: ¡Papuchón Cristian! ¡Y el Toño te sale haciendo la broma! ¡Los compañeros de trabajo!
2: Es más, eres mejor psicólogo, güey.
0: ¡Pero pásamelo, pues!
2: ¡Dile al Piolín! ¿Qué te quieres, Violín?
0: ¡Papuchón! ¡Papuchón, dale! ¡Me la comí!
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0: ¡Ay, Dios es eso! ¡Ay, paisano! Si quieres hacer una broma de volada, mándese el número telefónico. Wow. Por Instagram, @ el show de Violín y salen al aire, ¡begones! Puras

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2: Oigan, un cantante nos dice por qué razón están quitando las visas a los cantantes, bandas de México.
3: ¿Ya quiero escuchar yo?
2: No marche, pues ya no sé, minutos aquí en el Choplin, familia hermosa. Además voy a arreglar boletos para Luis Ángel Flaco, Julio Preciado y Chuli Zárraga. Si querías.

0: se pregunta hoy porque qué está pasando con sus artistas que le están quitando la visa, ¿verdad? De trabajo para estar trabajando acá en Estados Unidos, en los jaripeyos, en los bailes, viejones. Y uno pues se la pasa bien así, como bien agüitado, ¿verdad?
1: Agüitado, llorando.
0: Entonces, escuchen, ¿quién nos dice qué está pasando, carnal, con
1: Germán los artistas? Montero.
0: Oh, ese vato, el perro es de Sinaloa.
1: Ahí es.
0: Entonces escuchen por qué razón le están quitando las visas a los artistas.
2: Yo hace 2 años que yo no voy a Estados Unidos a trabajar, bendito sea Dios, porque yo me di cuenta hace 2 años que las cosas ya no estaban bien en los Estados Unidos. Le mando un saludo a todos mis paisanos de Estados Unidos, a todos los que están yendo, pero honestamente, y te lo digo de corazón, te hablo al chile, como decimos, todo mundo es una quejadera de los Estados Unidos en los shows. La verdad que no están muy bien las cosas por allá.
3: ¿En qué sentido?
2: En el sentido de los eventos, la gente tiene miedo de ir a los eventos.
3: Claro.
2: Entonces yo tengo una nómina.
3: Señuelo, ¿no?
2: Sí, tengo mucha gente que trabaja conmigo, tengo muchas familias, y entonces no puedo ir nomás a ver qué onda, ¿no? Es decir, para nosotros ahorita es muy peligroso ir a Estados Unidos. Mi visa de trabajo no tengo ahorita, ojo, pero no voy no por eso, sino porque no se me hace ahorita un momento,
3: correcto
2: para ir a solicitar la visa de trabajo. ¿Qué tal si dicen, ah, pues tú eres de Sinaloa? No, porque eres de Sinaloa, te la voy a cancelar.
0: ¡Órale! Wow. Por esa razón, Pauchón no ha estado por acá en Estados Unidos, el viejón. Pero debería venir porque Germán no marches, es un tipazo, chamaco.
1: Sí, y aquí hay dólares.
0: Sí, hombre. Y pues ahorita le está beneficiando a muchos artistas también que están trabajando acá, carnal.
1: Sí.
0: Por ejemplo, acá está trabajando.
3: ¿Quién?
0: Intocable. Duelo.
1: No, ellos viven acá.
3: Nacieron aquí, güey.
0: Oye, hija, pero todavía tenemos boleto para Intocable hablando de eso.
3: Se agotaron las existencias.
0: Ah, no marches.
3: Es un perro.
0: Ni modo. ¿Quién más de artistas? Ah, de mexicanos, ¿verdad?
1: Sí. Allá.
0: Bueno,
1: como Grupo Firme no tiene visa, no va a poder venir aquí, pero va a ir a Europa.
0: ¡Fuerza Regida, viejón!
1: Aquí nacieron.
0: El Labón Armado lleva puro soldado, el viejón.
1: Aquí nacieron.
0: Y el Pilón se entrevistó.
1: Aquí nacieron, don Poncho.
0: Estamos hablando
1: de
3: todos los que están aquí es porque nacieron aquí.
1: ¿Sí?
0: Pues todos los pobres, sí. Como ustedes, ¿no? Que no nacieron aquí. Don Poncho está payaso. De veras que vino usted a dar lástima nomás, viejones, a mi país.
1: Oh,
0: ¡ay, no sea payaso!
3: Los tucanes también tienen visa.
0: ¿Qué más?
3: Bueno, están aquí, ¿no?
1: Tigres.
0: A ver, ¿qué más está pegando la rifando la cabina, perro, acá de este lado? ¡Ah, este camarada! ¿Qué? Jorge Medina. La está reventando bien gacho.
1: Ay, apenas
3: se la dieron.
0: También. Y luego, sí. Chuli Zárraga, carnal. Julio Preciado. Este compa, el Flaco. La están reventando bien cañón acá, sí, en Estados Unidos. ¿Qué más de los mexicanos?
1: Pero sí he notado la diferencia. Antes los nightclubs estaban llenísimos, ahora ya no están hasta el tope.
0: ¿Cuándo fue la última vez que fuiste a un nightclub?
1: Ah, el sábado fui.
0: ¿A qué vas a ir a nightclub el sábado?
1: Sí, de verdad. Y después me fui a aventar unos tacos.
3: Sí. Ay, DJ, tú ya no puedes salir, estás viejito.
0: Sí. Es que a tu edad, carnal, ya tienes que tener, te pueden malestar hasta los zapatos.
1: Estamos viejitos. Me reconocieron, gracias a YouTube.
0: No me digas eso. Sí. ¿Qué te dijeron, carnal?
1: Me dijeron, hey, tú eres el DJ de Piolín, ¿verdad?
0: ¿Me debes lana o qué te...?
1: No, me dio miedo eso. Le dije, sí, ¿cómo sabes? No. Porque ni hablé. Dice, porque te miré en los videos de YouTube del show de Piolín.
0: Pues con esa cara de manilla.
1: ¡Oh, cacha!
3: No, yo ni salgo en los videos, perro.
0: A la cacha la dejan los jetes, porque esa es mi flaquita.
3: Ay.
0: Aunque parezca que las dos piernas le salen de las axilas.
3: Son mis brazos, estúpido.
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0: Oiga, paisanos, vamos con los chistes. Manden su chiste grabado con su voz. Manden su chiste grabado con su voz por Instagram, @ el show de Piolín, paisanos. Para que salga al aire de volada con chistes perrones, chistes perrones. ¡Ay, Piel Robó va a contar chistes también! Para que todo lo que en la construcción, ahí en la chamba, en la agricultura, los choferes se rían acá chido y coquetón, ¿ok?
1: ¡Fuga!
0: Sale, vale. Fíjate que me dijeron que el té de manzanilla es bueno para dormir, güey.
1: Ah, eso dice.
3: Cierto.
0: Me lo tomé anoche, me levanté a miar como 30 veces. Toda la noche.
1: Ay, qué subido.
0: Creo mejores.
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0: papuchón, papuchón.
1: ¡Sí!
0: ¡Para que se diviertan, mijones! Ahí le voy, chiste, sí, chiste. Sí, sí, sí. Fíjate que ya no regalen ustedes, por favor, mujeres. Ya no le regalen al hombre calzoncillos para su cumpleaños, que para el día del padre, para el cumpleaños. Ya no regalen calzoncillos, me cae gordo eso.
2: ¿No?
0: No, no, no, no, porque andan regalando siempre los médicos mismos calzoncillos rayados. Hey. Y las rayas y las bolas no combinan. No, casi se ve bien fea, ¿sí? ¿A poco no, viejón?
1: Sí.
0: Parece cortina de baño, viejón. Sí, la neta. Y la... Ay, te huele bien gacho el hocico, DJ.
2: ¿Sí?
0: Te huele como a mero bostezo de marrano.
1: Ay,
0: vete para allá, güey.
2: ¡Óchela!
0: ¿Yo qué? Me acabo de pintar el pelo café ahora que vengo del salón de belleza.
2: Wow, ¿ah? No lo noté.
0: ¿Con qué razón parece pelo de fierro oxidado? Ay, desgraciado, vas a ver,
2: Te pintó las raíces prehispánicas.
1: Con esa cara de totonaca que tiene.
0: No más. Mira, Gigi, tú andas bien prendido, más que veladora de iglesia, güey.
2: Se me nota.
0: Se te notan los ojos rojos. Bien gacho, viejón.
1: Está bien high, mi compa.
0: Sí, hombre. Fíjate que, ¿se acuerdan? ¿Qué juegos de niños jugaban ustedes que les gustaban?
2: Ah, las chibolas.
1: Oh, a mí me gustaba jugar el bebé leche.
0: A mí el trompo.
2: A mí el yoyo.
0: Sí, a mí, por ejemplo, no me gustaba, güey, que jugara el papá y la mamá.
2: ¿Por qué?
0: No, ese juego no me gustaba a mí, la neta.
2: ¿Por qué, Casimiro?
0: No, pues no me gustaba porque siempre me ponían de tía.
1: Hablando de ese juego, ustedes saben que Pelín es tan feo, pero tan feo, pero tan feo.
0: ¿Qué tan feo soy?
1: Que ya no encontró en Jalisco cuando jugaba en la casita, al mamá y al papá le tocaba ser el perro.
2: Todavía, ¿eh?
0: ¡Lo mataron!
2: ¡Lo mataron!
0: ¡Lo mataron! ¡Lo mataron! No, marche, la neta, hija, te pasaste de lanza, pero ahí te voy con todo.
1: Tienes cara de...
0: Fíjate que yo quería ser actor de película 3X.
2: ¿Usted quería ser actor película porno?
0: Sí.
1: Está como el DJ, no llena el calzón, ¿qué va a estar haciendo?
0: ¿Y por qué no fue actor de películas 3X usted, Casimiro? Es que me faltó palanca.
1: Chela, préstesela.
2: La mataron.
0: La mataron.
3: Lo mataron. Lo mataron.
0: Desgraciado, con esta crisis que le voy a prestar, no tengo nada. Con esta crisis todo bien caro.
2: Sí, sí.
0: De veras, yo de veras. Con esta crisis, fíjate que nos acaban de robar la taza.
2: ¿Qué?
0: De baño de los apartamentos.
2: ¿Le robaron la taza del baño?
0: De los apartamentos.
2: No.
0: Pero no importa porque no había nada que echarle.
1: No tiene que comer, no tiene nada que tirar.
0: Wow. Oye, Gacha, ¿es cierto que te dicen el cilantro?
1: Porque lo hizo solo a tu vida, bebé.
0: No. Que le dicen el cilantro a la Cacha, que porque aunque no quieran, se la tienen que comer en el caldo.
1: Ay, me encanta el cilantro en el caldo.
0: Ay, a mí el ceviche, la neta, hija. No marches.
2: Traigan.
0: Fíjate que me voy a lanzar de presidente, güey.
2: ¿Usted se va a lanzar de presidente?
0: Sí, hombre.
2: ¿Por qué, Casimiro?
0: Porque quiero ayudar a todos los vendedores ambulantes.
1: ¿Eh?
0: ¿Ah? A todos los que andan vendiendo en la esquina,
2: elotes,
0: fruta,
2: tamales,
0: sandía, viejo,
2: campurrado, esquite,
0: sí, hombre, melón, plátano. Yo voy a ser presidente y le voy a ayudar a todos los vendedores ambulantes.
2: Qué bueno, Casimiro.
0: ¿Y cómo le va a ayudar a usted a ser presidente? Voy a poner un semáforo en cada cuadra, güey, en cada media cuadra.
2: ¿Ah? ¿En media cuadra?
0: En cada media cuadra voy a poner un semáforo.
2: Ajá.
0: Para que cada vendedor ambulante tenga su propio semáforo.
1: DJ, no te digas, güey, no contas un chiste.
0: No he contado chiste tú, viejo.
2: En el podcast se los cuento.
0: Es bien trance, compa, la neta. Oiga, paisano, vamos con las quejas del pueblo. ¡Sálvale! ¿Se quieren quejar? ¿De quién se quieren quejar, paisanos?
1: De ti.
0: De compañía de trabajo, que son insoportables.
2: Sí.
0: Mándalo grabado con tu voz por Instagram, @ el Choplin. ¿De quién quieres quejarte para que no tengas veneno en tu cuerpo? Suéltalo todo, mijones. Yo quiero quejarme, pero Chotelo, de algo que la neta la gente se va a agüitar.
1: ¿Dónde mandamos la queja?
0: Por Instagram, @ el Choplin, grabado con tu voz.
1: ¡Suga!

0: Y usted va a decir también, don Casimiro, porque está mirando con ojos de campamocha allá. Sí, yo iba a decir. ¿Qué te pasa? Yo me quiero quejar de ver a la neta, del tráfico. ¿Cuál es su República Mexicana? Supuestamente la gente está yendo de aquí de la ciudad, pero no, ¿para dónde están yendo? Sigue el mismo tráfico. Sí. La neta, sale temprano para llegar temprano y llegas tarde. Pero con un doctor, así, con un doctorado por escuchar los podcasts del Choplin. La neta, ¿qué está pasando, carnal? ¿Por qué tanto tráfico, bigón?
1: Bueno, dicen que como hay millones de personas que se están yendo de un estado a otro, ajá, está pasando lo mismo de otros estados que se están yendo donde se están saliendo.
0: Oh, ok. So,
1: no, nunca se va a aliviar.
0: Pero es cuando más gente está como, relocated.
1: ¿Qué dijo?
0: Relocalizando. De veras, ya no sé ni cómo hacerle porque un traficado del canal. O sea, sí. No, no, hombre, ya no vale la pena aquí. Mejor vamos al rancho.
1: ¿Me puedo quejar yo?
0: Sí, por favor, Rigón.
1: Me quiero quejar de los vendedores ambulantes. Ajá. Y no todos, solo los que se están aprovechando de los precios. Por ejemplo, ahí te va. El sábado pasamos donde un vendedor ambulante a, ajá, comprar un mango verde con sal y limón y chile.
0: ¡Ay! De ver, ¿cómo? ¿Ustedes de ver como que les gusta hablar de su pobreza?
1: ¿Por qué?
0: ¿Comprándome un mango verde?
1: Sí.
0: Joder, la madre, ¿y luego qué? Va a ser como la chiva, esto verde.
1: Estaba agrio, ¿verdad? Estaba bueno el mango. A la hora que me lo da, me dice $10. ¡Por un mango!
2: ¿$10?
1: Dice, oh, hermano, es que la caja era de Honduras. Mi hermano, es que la caja antes valía 3, ahora vale 18. Y le digo, pero $10 por un mango, y ya no lo quiso de regreso. Y le dije, pues no tengo efectivo.
0: Dice,
1: no.
0: ¿Quería regresar tú?
1: ¿Cómo voy a pagar $10 por un mango?
0: No marches, qué mal.
2: Está bien caro.
0: Sí, no, Pio, yo te voy a decir la maldita pobreza que se carga este vato. Fíjate nomás, o sea, pon un árbol de mangos ahí como todos. Ahí tienen hasta en los apartamentos, tienen un árbol de mangos.
1: Sí.
0: Chiles oreados.
1: ¿Sabes cuánto se tarda un árbol de mangos?
0: Bueno, pues depende del tráfico.
1: No, 10 años.
0: Quejarme de que los hijos no contestan el celular cuando uno le marca de madre.
1: Sí, sí,
0: le marco unos 10 veces y nada.
1: Muy cierto.
0: Pero les mandas, ¿quiere dinero? Y contestan antes de que salga la segunda palomita del cine, desgraciados, parientes estos. ¿Por qué será que los hijos no quieren contestar? Chela, de veras, eso sí pasa muy seguido.
2: Porque les caen gordos, son los papás.
0: Sí, ¿verdad, hija? ¿Por qué te quieres quejar tu hija?
2: Fíjate, yo venía bien tranquis hasta que me acordé de ti, güey. Me voy a quejar de ti.
0: Ay, ¿ahora por qué?
2: Porque me voy a quejar porque antes era, el chicharito, el chicharito, el chicharito. Y ahorita ya el chicharito se fue y ahora la hormiga, güey.
0: No, sigue siendo el chicharito también.
2: No, güey, ya lo cambiaste. Sí. Tienes que tener un libro tú siempre, güey. Eso me cae gordo de ti.
0: Oh, que la canción. Ay,
3: me rompió el corazón.
1: Mala. Oh, otra señora que se quiere quejar de ti.
0: Ah, ahora, ¿por qué? A ver, dale, dale. Ah, todo el mundo se quiere quejar, mande su queja por Instagram, @ el Choplin.
4: Seattle, Washington, mi nombre es María, yo me quiero quejar del dundo de Choplin, porque siempre hablen, hagan sus bromas, les vamos a dar boletos. Y nunca da nada. Y los boletos que da siempre son para allá, de aquel lado, acá por la Oregon, Seattle, Yakima, nunca da nada.
0: ¿Quién fue la chiva que habló? Señora, regalamos boletos en Wisconsin, regalamos boletos en Alabama, regalamos boletos, mija, en Utah, regalamos boletos en Houston, Dallas,
1: pero para Oregon, Texas, nunca das,
0: Los Ángeles, San Diego, Riverside, la gente de San Bernardino,
1: pero entiéndela.
0: Oxnard, Oregon, en Salinas.
1: No,
0: en
1: para
0: San José.
1: Oregon no das, ella es de Portland, Oregon.
0: No, yo también te regalo allá, ¿cómo no? Sí, hemos regalado también boletos.
5: ¿Qué tranza, mi papuchón?
0: Phoenix, Arizona.
5: Me quiero quejar de los compas que están vendiendo tacos en esquina. Que están sabrosos, mi papuchón. Pero ¿sabes qué? Me quejo porque ni siquiera limpian cuando se van. No lavan bien la grasota que dejan en la pavimento, carnal. Ni la basura, ni las sodas, ni los pedacitos de carne que se le cae a la gente. De eso me quejo, mi papuchón. Chale.
0: Habla de nuevo Vicente Fox.
1: Así suena.
0: Oye, pero
1: es cierto, ¿eh?
0: ¿Qué?
1: Si son vendedores ambulantes, limpien el cochinero que dejan.
0: Dejan un basurero.
1: Ya se ve mal, que parece Tijuana en todas las calles y todavía dejan el
2: tiradero. No, Tijuana está más limpio, güey.
0: Tijuana, con eso te deberías de embarrar la boca. Tijuana tiene los mejor tacos, más limpios, bien ricos, carnal.
1: No, sí, pero los changarros en las calles, digo yo.
0: No. pues está, el nombre está bien chido ya, carnal, no manches.
3: Yo me voy a quejar de ti, papuchón, la neta.

0: Y
1: Ahora, ¿por
0: cuando
1: qué?
0: sigue el de la broma, que manden sus opiniones. ¿Qué decimos? ¿Para qué nos pide nuestra opinión, nuestro valioso minuto, medio segundo? Sí, papuchón, ¿te gusta hacer la vocecita de Kendi? O sea, ¿para qué nos hacemos? ¿A hueso quieres hacer la vocecita de Kendi? No te queda ya, pero pues ya mejor salte del closet, papuchón. Ya, o sea, ya, déjame decirte algo.
1: Tampoco, no marche, no, no. Soy machín rin, viejón. Todavía no, este material no me ha gustado,
2: pero lo
1: pero.
2: cortas.
1: No, eso no, pero carnal, ¿sabes qué? Yo voy a quejarme.
3: A ver,
2: ¿De
3: dale.
2: qué?
1: De los vecinos que dejan que su perro ladre y ladre y ladre toda la noche.
3: Ah,
1: Porque,
3: sí.
1: ¿por qué los dejan afuera? Si los perros dicen que son de la familia, ¿por qué los dejan afuera?
3: Ah, es que hay
1: ¿Por qué lo
3: gente.
1: meten a su casa?
3: Yo también le pregunté a un hindú eso y dice que los hindús tienen la tradición que no meten al perro adentro de la casa y los asiáticos también. ¿Tus vecinos de dónde son?
1: No sé, carnal, ni lo conozco.
3: Solo al perro conoces.
1: No me conozco al perro porque el perro es el único que sale. Yo le dije, pero, o sea, ¿ustedes por qué ven tanta pobreza, viejones? O sea, el
3: Ajá.
1: perro que ladre. ¿Dónde han visto que eso pasa aquí en Beverly Hills? Nunca pasa eso, mis
3: Ustedes
1: vecinos.
3: compran esos mini perros que no los ni pueden defender a uno.
1: Lo que molesta son los jardineros que llegan con la podadora ahí a las 5 de la mañana, los desgraciados cortando de que porque hace calor. Y
3: Ajá.
1: está suene, suene la madre esa cortadora, ese césped. Sí, pues la madre, digo, ¿por qué llegan temprano? Y le digo al paisano, ¿por qué llegan temprano? Es que hace mucha calor después, viejo.
3: La calor, dice.
2: Pues sí,
1: es que
2: hace
1: la calor.
2: calor.
1: Y le digo, pero uno tiene que dormir los sábados hasta las 10 de la mañana. Y usted viene con su desmadre, su máquina de cortar zacate. Un hombre, como si lo van a pagar ustedes a una herencia.
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1: Oigan, paisanos, voy a poner un video ahorita por Instagram, arroba el Choblin, porque una señora necesita ayuda, viejones. Necesita ayuda, paisanos. No tiene nadie, ni un cliente que llegue.
2: No,
1: tienen que ver el video.
3: Hay que ayudarle.
1: Se siente bien gacho. Me mandó un mensaje por Instagram, arroba el Choblin, también su video. Hay que ayudarle, paisanos. ¡Vamos con toda fuerza!
2: Te la dedico, Ponchito, mi amor.
1: Ay, eres más peligrosa que una piñata de vidrio.

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0: Y por supuesto, si quiere mandar saludos, háblenos. Estoy a sus órdenes. 1-877-354-3646.
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0: inviertes todos tus ahorros en un lugar de hamburguesas y no te llega ni un cliente?
1: ¡Qué miedo!
0: La señora nos mandó un mensaje por Instagram, arroba el Choplin Paisanos, y dice, Piolín, por favor, ayúdame. Ya puse yo el negocio en el story de Instagram, Paisano, para ayudar a esta familia hermosa. Su esposo y ella pusieron un lugar de hamburguesas.
1: Está solo.
0: Y está solo, viejones, la neta, nomás. Están dos negocios. Y nomás se ve que está llegando más el negocio del lado izquierdo. Y el de las hamburguesas no está llegando a ningún negocio, que la señora que tenemos aquí en el Choplin y que me mandó un video por Instagram, arroba hecho de Piolín.
1: Alicia.
0: Alicia y su esposo tienen un restaurante de hamburguesas. Se llama Chris Burgers en la ciudad de Riverside. Son originales de originarios de México y tiene apenas 2 semanas que abrieron y no un cliente llega, paisanos.
1: ¡Wow!
0: ¡Identifícate, Alicia!
2: ¡Hola, Piolín! Mi nombre es Alicia Soto. Aquí estamos en la ciudad de Riverside junto con mi esposo Alex.
0: Mi amorcito corazón, y platícame, hermosa, ¿qué se siente, mi amor, que no llega ningún cliente ahorita al lugar de hamburguesas?
2: Se siente mal, Piolín, porque los ahorritos que teníamos se nos fueron en invertirlos aquí y todavía lo que falta.
0: Wow. No marches, mi amor. ¿Y qué le dice a tu esposo? ¿Qué te dice tu esposo, mi reina?
2: Pues mira, trabajamos de 8 a 8 todos los días, tratando de traer clientes. Ponemos afuera, tú sabes, anuncios para que vaya llegando la gente. Estamos haciendo lo que podamos en el Instagram y en Facebook. Y pues trabajarle, hacerle aquí lo que podamos para ver si nos empieza a llegar la gentecita poco a poco.
0: Pues no pierda la fe, mi amor, no pierda la fe, porque estamos aquí para ayudarle, mi amor.
1: Hay que caerle con todos los compas de la construcción.
0: A ver, es su jardinero, viejones, que no le dan loche, la vieja. Váyanse para allá de volada, para que se vente una hamburguesa perrona, viejones, y no vayan a maltratar a la vieja, lo puedes al rato los deporten. No, y lo que pasa, viejones, no te dice una malo.
1: ¿Y qué más venden ahí?
0: Mi amor, aparte de hamburguesas, ¿qué más vendes?
2: Oh, vendemos desayuno, vendemos cena. Estilo, ¿cómo te diré? Es un diner americano.
3: Ah, qué rico.
0: Y mi amor, ¿y
2: poquita comida mexicana también tenemos? Claro que sí.
0: Okay, y ahí pusiste todos tus ahorros, mi amor.
2: Todo, todo, todo.
0: ¿Y a quién se le ocurrió abrir el restaurante?
2: Como nosotros tenemos mucha experiencia en esto, Piolín, me gustó mucho la locación del lugar. Tiene drive-thru, está aquí enfrente de una calle muy traficada. Entonces le dije a mi esposo, lo que tengamos hay que invertirlo, en el nombre de Dios.
0: ¿Y cuánto dinero invirtieron en ese restaurante?
2: Mira, invertimos mucho porque el restaurante está estaba muy viejo, estaba muy descuidado. Tuvimos que entrar a reconstruirlo casi, limpiarlo y meterle mucho. Ahorita llevamos como unos 40,000. Pero la ciudad nos está pidiendo una cosa que se llama un grease interceptor. Ese nos va a salir en 40,000.
1: ¡Wow! ¿Para la
3: ¿Qué
1: grasa?
3: ¿Qué es eso?
2: Para la grasa.
0: Oh. Sí, como una campana, ¿no? Para la grasa.
1: No.
0: No, ¿qué es eso?
2: Es abajo en el piso, donde sale el agua.
0: Ajá.
2: Pero es solamente para la grasa.
1: Sí, separa el agua y la grasa.
0: Oh. Ok,
2: separa
0: mi amor.
2: Separa el agua y la grasa.
0: Paisano, por favor, ayúdenle, mi amor. ¿Qué le quiere decir a toda la gente, mi reina, suplicándoles?
2: Pues que vengan, la comida está bien rica. Mi esposo tiene más de 30 años de experiencia cocinando. Yo, servicio al cliente, créanme, los vamos a tratar súper bien. La comida es muy rica. Así que aquí los esperamos a todos.
0: Ok, está en el 407 Iowa Avenida en Riverside. 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
1: ¿Algún especial para los que lleguen de parte del show de Piolín?
2: Que lleguen al show de Piolín, les vamos a regalar, en lugar de papas, pueden agarrar zucchini o cebollitas.
1: Ah,
2: muy rico.
0: ¡Ya le están llamando! ¡Ya le están llamando!
2: ¡Gracias, Piolín!
0: ¡Mi reina! ¡Ya le están llamando, por favor, gente Riverside y alrededores! Vayan a apoyar a esta hermosa mujer, por favor, paisanos. A su esposo, ahí en su restaurante de hamburguesas y comida mexicana. Ahí Chris Burgers. ¿Y le van a dar? ¿Qué le van a dar, mi reina?
2: Si usted no quiere, si quiere cebollitas o calabacitas en lugar de papas, sin ningún cobro.
3: Ándale.
2: Onion rings y zucchini, claro que sí.
1: Ah, qué rico.
0: Ah, qué rico. 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Ellos están ubicados, paisanos, apoyemos porque no tienen clientes. 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Es un nuevo restaurante que ya existía. Ellos llegaron, paisanos, y otra vez están comenzando de cero. Por favor, ayudemos a esta familia, mi amor. ¿Qué más le quieres decir a la gente hermosa?
2: Muchísimas gracias a toda la gente y a ti, Piolín, que ayuda tanto a la gente hispana. Muchísimas gracias.
0: Ok, entonces cuando vayamos nosotros, mi reina, asegúrese, por favor, mija, de nomás no dejar entrar al DJ, porque si no, ahí se va a ir a bancarrota.
2: Así lo haremos.
0: Se quejó de que gastó $10 en un mango en un vendedor ambulante.
2: Gracias, gracias.
0: Contesta la llamada, mi amor.
2: Ya la está contestando mi esposo.
0: Ah, la está contestando tu esposo.
2: Sí.
0: Qué bendición, les agradezco a cada uno de ustedes, paisanos, por ayudar a mi familia hermosa.
1: Hay que ayudarles, nosotros.
0: Sí, hombre, es triste, paisano, de veras que mucha gente, pues a veces, ¿verdad? Sabemos el esfuerzo, a veces no sabemos el esfuerzo, pero todo poner un negocio es bien cañón, paisanos. Ellos no duermen, no descansan ni más cuando no tienen clientes. Por favor, ayúdenme a ayudar. Porque aquí venimos, Estados Unidos.
2: A triunfar, Piolín.
0: Vámonos a Chris Burgers. Chris Burgers, Chris Burgers, te va a alimentar. Chris Burgers, te va a alimentar. En Riverside. Ya hice jingle para que lo agarren. Yo voy gratis.

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0: En Fútbol con Piolín vamos a hablar de Messi, se retira del fútbol.
1: Sí, güey.
0: Chucky Lozano no saludó a su exentrenador del ignoró, San Diego.
1: Lo ignoró gacho.
0: Y la hormiga es jugador del equipo más importante, señores.
1: Y falló, se cayó.
2: Y falló goles. No, pero... y falló dos.
0: Está con nosotros Diego Rioja del Pelotazo de Telemundo Deportes. Diego.
2: Tuvo dos oportunidades de gol. Un pase que le ponen solito y le prende mal el balón, le pega en el travesaño y luego en el contrarremate de cabeza.
1: Nada.
2: La saca el defensa, así que pudo haber sido un debut con gol, que no, que ojalá que no nos quede mal, porque ay,
0: no, no, no va quiero a que le pase mal. Lo que le pasó. No empiezas a ser el típico reportero malinchista mexicano, que luego lo quieren tirarle tierra a la hormiga, son unos minutos, no le pasaban el balón, celosos, había una donde un camarada delantero.
2: ¿Cómo no? Si tuvo dos de gol.
0: Diego, escucha, Diego. Dios nos dio dos orejas y una sola boca para que escuchemos. Diego, por favor.
2: Tú las traes tapadas por tus audífonos. Las traes tapadas por tus audífonos. No sé si se escucha bien y qué feliz. No, a ver, yo no soy malinchista, al contrario. Yo apoyo al futbolista que se vaya. Qué bueno que se va de su zona de confort. Pero yo sé que cuando hablo o critico a un jugador de las Chivas, ahí saltas, ahí Piolín, luego.
0: No, pero voy a saltar porque estoy hablando de lo que realmente sucedió. En una jugada, uno de los delanteros no le pasa el balón. Estaba a la hormiga solito para nomás metérsela. Y no se la mandó, no se la dio, no. No marches, okay, papuchón.
1: Pero en la que sí se la pasaron, falló.
2: Exacto. Gracias, señor producer. Claro que sí. Ahí está, no hay excusas. Ese era el gol, ¿eh?
0: Ya, júntense, váyanse caminando ahí por Miami los dos.
2: El balón.
0: Váyanse por el muelle de Miami bailando ahí los dos.
2: No, lo que pasa, claro, cenita. Tacos.
0: Por favor.
2: Te invito unos tacos. Hay unos buenos acá, hay nuevos. Oye, no, pero a ver, le quedó un poco más retrasado el balón, eso sí. Por eso le pega como un poco mal y pega en el travesaño. Pero luego en el contrarremate, en el cabezazo, no la dirige bien y pues la saca el defensa. Pero bien, tuvo oportunidad de gol, no se le dio.
0: El Chucky Lozano, papuchón, no saludó al entrenador del San Diego, ahora que jugó él y Galaxy.
1: Qué bueno.
0: Donde perdieron 3-1 contra San Diego, no lo saludó, él dice. Sí. Escuchemos lo que dice mi querido Chucky.
3: Yo creo que lo viví al máximo, no creo que no lo alcancé a ver. Estaba saludando a mis compañeros, fui a saludar a mis aficionados y no alcancé a ver.
1: ¿No lo vio? Yo me alegro que no lo saludó.
0: ¿Por qué, carnal?
1: Porque el entrenador de San Diego hablaba mal de Chucky Lozano.
2: ¿Creen realmente que no lo vio? Yo digo que no lo quiso saludar y está bien, ¿eh? En todo su derecho, porque aparte eso fue lo que detonó su salida de San Diego, peleándose con Mickey Varas después de un partido que se agarraron del chongo ahí en el vestidor. No se saben todos los detalles, pero ahí fue cuando se rompió la relación con San Diego. Lo que sí hizo el Chucky Lozano es marcarles gol.
0: Sí.
2: La ley del ex. Ahí, nomás. Aunque perdió el Galaxy, pero le marcó gol.
1: Oye, Diego, él sí metió gol, no como la hormiga.
0: Otra vez, luego. Es lo que te digo, paisanos.
2: Exacto. Hablando de meterle más sal a la herida para Pelín. Mira, Pelín se pone de malas. ¿Sí? Se enoja.
0: Es que me molesta que, por favor, como si ustedes fueran muy buenos para meterla a la primera.
1: Sí. ¿De qué estamos
2: hablando?
1: Oye,
2: metí gol el otro día que jugué el miércoles, ¿eh? Cuando se tiene la oportunidad, hay que meterla. Y ahí, pues, en el fútbol y en la vida, muchachos.
0: Muy bien, señores. ¡Messi se retira!
2: En las oportunidades, por supuesto.
0: Sí.
4: Después alguien me habla,
2: Messi
4: digo.
2: Se retira.
0: Oye, la papuchona.
2: Ah, mira quién apareció, ¿eh?
4: Están hablando de meterla y sacarla y no sé
2: la
4: qué en el soccer,
2: ya andaba,
4: ¿no?
2: ¿Eh? Ya la extrañaba.
4: Ay, chiquito, yo te extraño en mi cama.
2: Sí, luego, ¿eh? Escucha, ¿qué pasó? Después de que pierde la Copa del Mundo, fallece su padre. Creo que eso fue lo que detonó ya, pues, esa decisión, ¿no? 20 años de carrera en la albiceleste, lo ganó todo, ganó su Copa del Mundo tan ansiada en el 2022. Y creo que, pues, va teniendo sentido, ¿eh? Lo del papá, para mí, es lo que realmente cambia, o digamos esa decisión de decir, sabes que ya me retiro de la selección, porque su papá ha sido no solamente su agente, pero el que lo apoyó desde el principio, y él dijo, si mi papá, como que muchas cosas en el fútbol ya no tienen sentido, porque él siempre buscaba su aprobación, así que se retira de la selección, pero todavía no del Inter Miami.
0: Pues fíjate que andaba buscando en una donde no le pasaron el balón los hijos de su república.
1: Otra
0: Miguel,
1: vez.
0: Hormiga, carnal. Me agüita de veras porque el vato la tenía para meterla.
2: Pon el highlight, porque quiero ver. El que más repitieron fue la que falló.
0: No se la pasaron.
5: Le espera la hormiga, el disparo, la pelota que cruza. Le pegó directo con
2: porque ya no había fallado. Digamos,
0: no,
2: si
0: no,
2: la paso,
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0: 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no, no, no, no, no, no, no, no, no, no estaba ahí y hasta la hormiga dice, échamela, ya estaba a un metro de la portería para meterla. Y no se la pasó.
2: Claro, pues igual no se la pasó porque si fallas una y la pones en el travesaño, pues dice, bueno, no se la va a pasar porque va a volar.
0: No, se me hizo ridículo, la neta. No, qué mala onda, la neta, que sean así de mala leche.
1: ¿Tú le pasarías la pelota a alguien que siempre falla?
0: Yo se la paso, carnal, porque si está enfrente de la portería y yo estoy incómodo para tirar, dale, campeón.
1: Ya, métela. Ya, tranquilo, Piolín.
0: Pero
1: tranquilo.
0: Lamentablemente, hablar con gente de veras que tiene pocos minutos de juego en una cancha de fútbol es difícil para mí.
1: ¡Oh, Diego!
0: Muy bien, ¿cómo te seguimos en las redes sociales, Diego? Y también el pelotazo en Telemundo Deportes.
2: Sí, me pueden seguir en @Diego_Arrioja, el pelotazo todas las noches.
1: Violín debería regalar dinero cada vez que falle la hormiga.
4: Se va a quedar pobre, güey.
2: Uy, no, se va a quedar pobre. Se va a quedar pobre, sí.
0: Hola, malinchistas ustedes. ¡Y arriba la hormiga! ¡Vamos, hormiga!
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0: Oigan, hay un camarada que quiere hacer una broma bien perrona para su compañero de trabajo que trabaja en la construcción, el viejón. Entonces, si quieren ustedes hacer una broma, manden su número telefónico ahorita por Instagram, @elchodepiolín. Y también pueden llamar, ¿a qué número, señorita?
4: 855-570-5673.
0: Aquí mi secretaria va a contar las llamadas. ¿Su secretaria, chela? Claro.
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2: 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Prepárate para divertirte con la broma que vamos a hacer, viejones. Un camarada de la construcción que anda trabajando, viejón. Ni sabe por dónde le va a llegar el piolín.

0: No les he dicho, pero tengo miedo a entregar mi corazón de piedra y que lo utilicen de molcajete.
1: Cállate, güey.
0: Oigan, Cristian, ¿quieres hacer una broma, viejones? ¡Identifícate!
2: ¿A quién? ¿Qué onda, papuchón? ¿A quién andamos?
0: Oye, viejón, ¿a quién le quieres hacer broma, papuchón? ¿Por qué tan serio?
2: No, ¿cuál serio? Vamos aquí, al millón, porque venimos a triunfar, tío.
0: Eso venimos, viejón. ¿Y a quién le quieres hacer broma, viejón?
2: Le queremos hacer la broma a un compa que se llama Antonio. Y a ver, te explico un poquito rápido cómo está la broma. Échale. Él hace poquito empezó con todo este rollo de ir a lo de la corte, a sus clases y demás. Entonces, lo que queremos es que tú le marques diciéndole que, pues, ¿por qué no ha ido a sus clases? Porque ya tiene como un mes que no va. Entonces, que le empieces a comentar como de por qué no has venido a tus clases. Inclusive ya nos pasaron el reporte porque también va con una psicóloga. Que digas, ya también la psicóloga nos pasó como la información de tu caso. Entonces, queremos saber si estás bien. Con tus preferencias sexuales también te encuentras bien.
0: ¿Va a clase de corte? ¿Por qué, carnal?
2: Pues son de las DUI. Y todo.
0: ¡Viva México!
2: ¡Viva!
3: Pero no es mexicano, ¿verdad?
0: No, es salvadoreño.
2: Es maestro, sí.
3: Es maestro. No.
2: Es maestro porque va a las clases todos los lunes.
0: Vaya los honores de la bandera.
2: tú le comentes qué onda con lo de sus clases, todo esto que te digo de lo de la psicóloga. Le empiezas a meter un poquito de injundia a ver si le truena o no le truena, si se anima. De que miró en sus notas de que tiene pensado cambiarse de sexo, que si ya decidió mochárselo o no.
0: Entonces el vato está yendo a clases de corte porque gracias.
2: ¿No? Pero trata de meterle más como toda esta parte de primero asustarlo.
1: Cállate, güey.
2: Sus clases, ¿qué onda? Y ya después le das el cotorreo de que si batea.
1: Cállate, güey.
0: ¿Tu cuate está yendo a clase de corte porque lo agarraron borracho manejando?
2: Así es.
0: Sí, ¿cuántas veces lo han agarrado manejando borracho?
2: Dos veces.
3: ¡Viva!
0: ¡Viva! ¡Viva! ¡Viva! ¡Viva! ¡No como usted!
3: ¡Ay, no! Como cacatúa.
0: Ok, Bauchón, entonces, manden ideas por Instagram, @Choplin.
4: ¿So quiere él que tú te hagas pasar por una mujer, Violín?
0: No, yo no voy a poder, no marchen, paisanos.
3: Hoy no trajo falda, güey.
4: No sé si te va a ser difícil, eres de Jalisco.
3: ¿Cómo te prestan mis tacones?
2: Me sale natural.
0: Te dejaría que prestara tu brasier, Cacha, pero no tienes, mija, mucho.
3: Le prestaré a mi cerebro, pero no.
0: Tampoco tiene mucho.
2: Con la niña no, con la niña no.
3: Gracias, bebé.
0: Vamos a hacer la broma después de esto en el Choplin, papucho. No te vayas para que me den el número telefónico. ¿Cómo voy a creer que tú ves y lo agarran borracho manejando?
3: Chibi.
0: Tranquilo, chibi. Tranquilo.
3: Ya, güey. Ya.
0: Ya. No, pero, no, no.

0: Le vamos a una broma a un paisano que lo agarraron dos veces borracho manejando y le dieron infracción, paisanos ticket. Está siguiendo a la escuela del, de la corte.
1: Un triunfador más.
0: ¡Viva México! I love Mexican people.
2: Tío famado.
3: Te odio, güey.
0: Toño, Cristian.
1: Son novios.
0: Son novios.
3: Se quieren, se besan en sus bocas.
4: Acaba de cumplir un año de que salió del bote, pues, de que lo arrestaron.
0: ¿También lo metieron en el bote?
4: A ver, sí, estuvo en el bote. Estuvo en el bote como por un mes y le dijimos que si le chequearon el asterisco y dijo que no sabía.
0: Pues qué buena amistad.
3: Está marcando, está marcando, está marcando.
0: Avísame ya.
5: Uno
0: chido.
5: Bueno,
0: bueno, ¿se encuentra el señor Antonio?
5: ¿Quién habla?
0: ¿Habla Dulce?
5: ¿Dulce?
0: ¿Candy Smith?
5: ¿Y eso?
0: De la corte de aquí de la ciudad de... ¿No más queremos saber por qué no ha asistido a las clases?
5: ¿A las clases?
0: Le dieron dos DUIs y estuvo usted en la cárcel.
5: Ah. Sí.
0: Entonces quería saber de qué manera podemos ayudarle.
5: Mira, lo que pasa, así te voy a decir, me hablaron otra vez, pero en mi trabajo, yo ya estaba bien en las clases, iba, venía, mi patrón me corrió de mi trabajo, tuve que buscar otro trabajo, empezar de cero, y ahora ese señor, pues, le digo que tengo que presentarme, me dice, pues, como me, ahorita la verdad me toca trabajar hasta Indio. Y me llego yo allá mañana, ahora a las 9 o 10 de la noche. Y ese es el motivo que por eso no he ido. Y me había quedado sin dinero, pues necesitaba hacer los pagos de ahí de las clases.
0: Muy bien, lo entiendo. Entonces, ¿cuántas veces asistió a las clases de DIY aquí a la corte?
5: Yo ahí fui como una vez a las clases y casi un mes de pruebas de alcohol.
0: Muy bien, ¿y qué fue lo que aprendió en esa clase? Por favor, ¿me puede decir?
5: Pues la verdad, sí te voy a decir, la psicóloga me ayudó en ese ratito que yo fui, me ayudó, pues no fue ratito porque fueron varias veces, y me ayudó mucho, la verdad, ajá, dejé de tomar, no. Me sentía pues con depresión, la depresión se me

0: Ajá.
1: Dos.
0: Cero. Dos.
1: Tres.
0: Tres. Cinco.
2: Ajá.
0: Cinco.
1: ¿Fuera? ¿Cómo te sientes?
0: Estoy un poco desahogado.
1: Eso es lo que
0: desahogado necesitas. Y cansado, pues, como ando trabajando. La temperatura de acá es muy pesada.
1: Estoy aquí para ayudarte y yo quiero que no regreses a la depresión porque no queremos que vuelvas a tomar. Queremos ayudarte. Okay. Entonces quiero saber nomás si me puedes hacer otro ejercicio para yo descontarte las faltas y voy a decir que viniste, ¿ok?
0: Ok.
1: Ok, el ejercicio para que tú te relajes es hazle la la la la la la la la la con la lengua. La la la la la la la la.
0: La la la la la la la la la la la la la la la la la la la la la la la la la. Ajá.
1: ¿Otra vez? La la la la la la la la la la la la la la la la la
0: la la la la la la la la la la la la la la. Ajá.
1: Muy bien. Ahora otro ejercicio es dame, dame, dame, dame, dame, dame, dame, dame, dame, dame, dame, dame. Paz.
0: Dame, dame, dame, dame, dame, dame, dame, dame, dame, dame, dame.
1: Dame, dame, dame, dame, dame. Paz.
0: Dame, dame, dame, dame, dame, dame, dame, dame, dame, dame, dame.
1: Muy bien, ¿cómo te sientes?
0: Muy bien.
1: Porque faltaste a las clases de DIY, entonces te quiero ayudar, ¿ok?
0: Ok.
1: Ok, el último, ahora dime. Pero más fuerte para que puedas sacar la depresión que traes. Pero hazlo con la boca.
2: Ay, no.
0: Sí, sí, sí, con la boca.
1: Saca la lengua y dale.
0: Ajá.
1: ¿Cómo te sientes?
0: Sí, mejor.
1: Y eso es lo que quiero. Que te sientas mejor, que no sientes presión. Y ahora dime, wow, wow, wow, wow. Ah.
0: Wow, wow, wow.
1: Eso es para que se te quite el antojo de la cerveza. Pero tienes que hacer, ah. Wow, wow, wow, wow.
0: Wow, wow, wow, wow.
1: Ah. Sí, o sea, para que seas un exalcohólico perrón.
0: Ok.
1: ¿Cómo te sientes?
0: Muy bien. ¿Hasta me hizo sudar?
1: Muy bien. ¿Hay algún compañero ahí que esté cerca de ti trabajando en la construcción?
0: Sí, pero me salí para afuera, yo estoy para afuera.
1: Ah,
0: ajá, están adentro porque anda el patrón adentro ahorita.
1: Qué bueno que te saliste para afuera y no para adentro.
0: No, ando acá para, porque eso es privado casi la mayoría.
1: Claro, esto es privado y
0: sí.
1: Queremos ayudarte otra vez. Ahora dime, me la comí.
0: Me la comí.
1: La broma soy el Piolín, papuchón.
3: Vaya al aire, Piolín.
1: Papuchón Cristian. Y el Toño, te estás haciendo la broma. Los compañeros de trabajo.
4: Es más, eres el mejor psicólogo, güey.
1: Pero pásamelo, pues.
4: Dile al Piolín. ¿Qué te quieres, Violín?
1: ¡Papuchón! ¡Papuchón, dale! ¡Me la comí!
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3: ¡Todo lo que quieres es la broma! ¡Pasando, compañero de trabajo! ¡Los familiares! ¡Ya saben que son ideas divertidas! Manden su número telefónico ahorita bien. ¿Alguien quiere hacer una broma acá bien perrona, viejo? Por Instagram, @ el Choplin, manda un mensaje. Órale, volada. No.

0: mucha atención. Todo lo que quiera hacer una broma, manden su número telefónico por Instagram, arroba el Choplin. Y estamos en la broma, pueden llamarnos ahorita. ¿Qué número, viejona?
1: Al 855-570-5673.
0: Gracias, Becky G de la radio.
1: ¿Por qué me dice Becky G de la radio?
0: Ah, porque estás igual que ella, está preciosa.
1: Pensé que porque me gustaban mayores.
0: Ay, también, viejona.
1: Como usted, don Ponchito, mi amor.
0: Hazte para allá, no me estés agarrando ahí, viejona, porque te voy a echar un chiquete. Oigan, mucha atención, mi gran Poncho, deja estar agarrándose ahí. Mucha atención porque vamos a ayudar a una señora que mandó un mensaje por Instagram, arroba de Choplin, que le hace falta trabajo. La señora dice que no tiene jale.
2: Ah, que se ven aquí. Aquí sobra.
0: Aquí hay mucho jale, pero no hay dinero. Vengan para acá. ¿Aquí quién la pondremos a trabajar, Pabuchón?
2: No sé qué sabe hacer. Si no sabe hacer nada, de manager.
0: No, si no sabe. Ya tenemos ese puesto, la cacha lo está haciendo.
1: Yo soy la manager de cosas sin importancia.
0: Ey, y todo lo que hace Piolín es sin importancia.
1: Exacto.
0: Pero yo, ¿tú crees que la gente quiere que trabajar aquí con nosotros? ¿Para darle trabajo aquí con nosotros?
2: No creo.
1: Yo creo que sí.
0: Yo creo que también sí.
2: Van a durar un día.
1: Pero aguantarlos, no creo.
0: Yo no creo que los aguanten ustedes porque ustedes son bien perros, desgraciados.
2: Gracias.
0: Nosotras que somos las dos únicas mujeres de este show, ay, cómo las aguantamos sus pedos.
2: ¿Oh, usted es mujer?
1: Pero ella entró porque tiene palanca.
0: Pues sí, porque
1: sigue tragando, güey, no estamos en vivo.
0: ¿Por qué sigues tragando tú, Zenaido? Digo yo. ¿Qué estás comiendo?
2: Está en mi break.
0: Ah, está en su break, ok. Uy, no ya ven. Entonces pudieras trabajar, mi amor, cuando cubriéndole el hueco al DJ cuando está en break él. Se le puedes cubrir el hueco.
1: Claro.
0: Huecota que tiene.
2: La muchacha anda buscando.
1: Oh, pensé que yo.
0: No, hija, ¿tú cómo vas a cubrir el hueco tú también? Sí, ya tienes dos.
2: ¡Ya, hombre!
1: Ya vámonos.
0: Después de eso vamos a llegar a una señora.
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2: Oye, hay una señora que quiere buscar jale, paisanos. Y le vamos a sacar al aire para ayudarle a la viejona aquí, que anda buscando jale. Aquí en el show de Piolín te ayudamos para buscar jale. Con mucho gusto, nomás manda tu número telefónico por mensaje directo en Instagram, arroba el Choplin. Y le buscamos jale a la papuchona, viejones. ¿En qué le buscamos jale? Vamos a preguntarle qué experiencia tiene la chamaca, ¿ok? Y le vamos a hacer ahorita un espacio para ayudarle a la señora porque anda buscando trabajo. Dice que no tiene para pagar la renta. Aquí le ayudamos en el show de Piolín, paisano.

0: segmento que me gusta, que se llama Ayúdanos a Ayudar, porque venimos a
1: triunfar.
0: Hay una señora que anda buscando jale, mijones, anda buscando jale, fíjate más, si la gente tiene jale no lo cuida, no manches.
1: ¡Oh, Cacha!
0: ¡Oh, qué pues, Cacha!
2: No, pues, tampoco mujer.
1: ¡Bomba!
0: Entonces, la señora hermosa anda buscando jale, viejón.
1: ¿En qué? ¿Qué sabe hacer?
0: Vamos a preguntarle, me mandó un mensaje por Instagram, arroba @choplin, que si le ayudamos a buscarle trabajo. ¡Identifícate, mamacita!
3: Ah, sí, mi nombre es Alicia y yo he trabajado en McDonald's, sé cocinar, he trabajado en Casa Bonita, en restaurantes, okay. Me gusta la cocina, sé limpiar, pero prácticamente ahorita pues en lo que se esté disponible, porque voy y aplico y nunca me dan nada.
0: Oh. Ay, mamita, pero andas platicando, sí. Aplicando para ser piloto aviador también, no manches. ¿Le andas tirando
3: no,
0: alto?
3: O sea, no, pero que me dieran un trabajo de lo que fuera, no importa, limpieza, he trabajado en la construcción.
1: ¿Oíla?
0: Es que también, mamacita hermosa, hay que pedir las cosas chidas, mamá, como que lo que sea, no, no, no. Mira, di, trabajo en la construcción. En la construcción, ¿qué puedes hacer, mi amor?
3: En la construcción les he ayudado a pintar. A poner carpeta.
2: Oh, wow.
1: Mira, si sabe.
0: A ver cuando pintes tú, DJ.
3: A lo de los baños, a poner.

0: pintar las puertas y todo eso, poner tape, papel, todo eso.
1: Ah, para el drywall.
2: Ok, entonces...
1: ¿En qué ciudad?
2: Ella está en la ciudad hermosa de Denver, Colorado. Denver, Colorado, está la viejona.
0: En Brighton estoy yo.
2: Entonces, ella anda buscando trabajo, paisano, por favor, le pueden llamar. ¿A qué número, viejona, para que le den trabajo?
0: Al 720-435-6729, gracias.
2: Llámenle al 720-435-6729, paisano, porque me den trabajo la señora hermosa.
1: Más lento el número.
2: Que anda buscando trabajo al 720-435-6729. ¡Ya le están llamando! ¿Ya? ¡Ya le están llamando! ¿Ya le están llamando, mi amor? Ya ni me peló, ya ven.
1: Sí,
2: lo que pasa,
3: no,
2: le valió más.
1: ¿Qué pasó?
3: La otra vez se le colgó porque le entraron muchas llamadas.
2: Oh. Sí, pues ya nomás le llaman, ya no nos usan. No, tengo que nosotros nos tratan como pañal, nomás nos usan.
1: Una señora de Dallas dice: yo estoy dispuesto a darle trabajo en limpieza, pero si está dispuesta a moverse.
2: Te tengo que hablar a Dallas si se mueve la gente, carnal. No marche donde es. Jale, viejón.
1: ¿Cómo le preguntamos ya?
2: Pues ya colgó la
3: que
2: señora.
3: Que le llame, dale el número otra vez a la señora para que le marque.
1: ¿O cuál es el número?
2: Para que le marque directamente, ¿verdad, hija?
3: Sí.
2: Al 720-435-6729, carnal.
1: 6729.
2: Llámale y dile que se quiere mover la señora allá a Dallas, Texas, o se viene para acá, para Los Ángeles, que está más barato.
1: Uf.
2: O en la Vega Nevada.
1: Sí, bien barato.
2: En Fresno se puede mover la señora también, paisanos, en San José, ahí en Santa Rosa, sí, en Salina, en todos lados, viejones, donde nos escuchen el show, Laredo, McAllen, en Lubbock, Texas.
1: Dice, ahorita le hablo, dice la señora, muy
2: cerca. A buscar que en México también está barato, viejón.
1: Sí, bien barato.
2: Pero fíjate que de volada agarran trabajo, no marches.
1: Sí, sí.
2: Fíjate qué bendición tan grande tener este programa, no marches. ¿Qué haría la gente si no existiera el show, Pelín?
3: ¿Sí
2: no
3: funciona trabajo? ¿El show de Pelín?
2: ¿Eh?
3: ¿Sí funciona?
2: Que, imagínate, mija, ¿tú viste cuánto duramos y llamaron de volada? Le cortaron la llamada, tantas llamadas que estaba recibiendo la señora. Para que vean, hombre, este show está enorme, hijo de la madre. No sé por qué a Disneyland no se le ocurrió inventarnos. Ahí. ¿A poco no, hija?
3: Ya, hombre, vámonos.
2: Ok, señores. Entonces, muchachos, si quieren ustedes trabajo, llamen, por favor, o manden su número telefónico por Instagram, arroba el Choblín, y nosotros buscamos trabajo, ¿ok?
1: Ok.
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2: Señores, aquí en el Chopli, paisanos, zapatéllale ahí en el jale, viejones, órale.
1: Órale.
2: Mueven las nachitas. Ernesto La Guardia, paisanos, se queja de Cepillín.
1: ¡Tómala!

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